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3: ¿Cuánto cuesta?
4: Eso sale en 60 pesos.
3: 60 pesos. 60 pesos. Y entonces esta, ¿en cuánto me la puedes dejar?
4: En 50.
3: Para llevármela así como para animarme.
4: Así es.
3: ¿En 50 pesos?
4: En 50 pesos.
3: Ok, ¿y si te compro dos?
5: ¿Cuántas veces has escuchado esa frase frente a un puesto de artesanías? Okay. Parece algo inocente, casi un juego. Pero, ¿alguna vez te has preguntado cuántas horas de trabajo, cuántas generaciones de conocimiento y cuántas manos están detrás de ese alebrije, de ese huipil, de ese barro negro que quieres llevarte por la mitad de su precio? El regateo es una práctica tan antigua como el comercio mismo. En México, tiene raíces profundas. Durante siglos, fue parte esencial de la vida en mercados y plazas. Un diálogo entre comprador y vendedor que iba más allá del dinero para convertirse en un vínculo social. Un acto de convivencia donde ambas partes salen ganando. Un centro de investigación ha estudiado el comportamiento de pequeños negocios artesanales que operan en condiciones de subsistencia y la conclusión es clara. El regateo indiscriminado que antes era juego, hoy tiene consecuencias graves.
6: El proceso es mucho tiempo. Por ejemplo, se tiene que urrir, enrollar el hilo, pero es todo esa mano.
5: Detrás de cada artesanía hay una inversión que no se ve. Horas de trabajo meticuloso, materias primas que cada vez cuestan más y la aplicación de técnicas que son patrimonio cultural transmitidas de generación en generación. Una pieza de barro negro de Oaxaca puede llevar días de moldeado, secado y bruñido a mano. Un rebozo puede requerir semanas en el telar. Cuando regateamos sin considerar eso, no solo minimizamos el valor de un objeto, afectamos directamente el sustento de una familia. Las ganancias del día de un artesano se van

0: están en lo básico: comida, salud, escuela, techo. Y los números hablan. Según el INEGI, las artesanías representan casi el 18% del Producto Interno Bruto Cultural de México,
1: la actividad que más aporta a ese sector.
0: Se estima que más de 8 millones de mexicanos elaboran productos artesanales, la mayoría de manos de mujeres indígenas. Sin embargo, el salario promedio de un artesano en 2025 fue de apenas 6.580 pesos al mes.
1: Y el problema es más profundo de lo que parece.
0: Desde hace años, las artesanías se perciben como simples souvenirs, lo que fomenta la búsqueda de precios bajos y desconoce el esfuerzo, la creatividad y el tiempo invertido en cada pieza. El regateo sistemático contribuye a una consecuencia dolorosa. Las nuevas generaciones ya no encuentran económicamente viable continuar con el oficio de sus padres y abuelos. El legado se rompe. La próxima vez que tengas un alebrije de Oaxaca, un rebozo de Tenancingo, un barro de Mata Ortiz o un bordado de Tenango entre las manos,
1: recuerda que no estás comprando un souvenir.
0: Estás sosteniendo siglos de historia, identidad y oficio. La UNESCO lo dijo claro. La artesanía es quizá el sector cultural donde más se percibe la tensión entre economía y cultura. Pregunta cuánto tiempo le tomó hacerlo, qué materiales usó,
1: de dónde viene la técnica.
0: Y antes de pedir rebaja, hazte la pregunta que de verdad importa. ¿Cuánto vale para ti que ese conocimiento siga existiendo? Un guión de Leonardo Santiago con información del portal Ciencia UNAM. Les saluda Mónica Genis.
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1: 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Es un placer

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2: ¿Cuánto cuesta?
3: Eso sale en 60 pesos.
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0: barro negro que quieres llevarte por la mitad de su precio? El regateo es una práctica tan antigua como el comercio mismo. En México, tiene raíces profundas. Durante siglos, fue parte esencial de la vida en mercados y plazas. Un diálogo entre comprador y vendedor que iba más allá del dinero para convertirse en un vínculo social. Un acto de convivencia donde ambas partes salen ganando. Un centro de investigación ha estudiado el comportamiento de pequeños negocios artesanales que operan en condiciones de subsistencia y la conclusión es clara. El regateo indiscriminado que antes era juego, hoy tiene consecuencias graves.
1: El proceso es mucho tiempo. Por ejemplo, se tiene que urrir, enrollar el hilo, pero es todo esa mano.
0: Detrás de cada artesanía hay una inversión que no se ve. Horas de trabajo meticuloso. Materias primas que cada vez cuestan más. Y la aplicación de técnicas que son patrimonio cultural transmitidas de generación en generación. Una pieza de barro negro de Oaxaca puede llevar días de moldeado, secado y bruñido a mano. Un rebozo puede requerir semanas en el telar. Cuando regateamos sin considerar eso, no solo minimizamos el valor de un objeto, afectamos directamente a la familia. Las ganancias del día de un artesano se van en lo básico: comida, salud, escuela, techo. Y los números hablan. Según el INEGI, las artesanías representan casi el 18% del Producto Interno Bruto Cultural de México,
2: la actividad que más aporta a ese sector.
0: Se estima que más de 8 millones de mexicanos elaboran productos artesanales, la mayoría de manos de mujeres indígenas. Sin embargo, el salario promedio de un artesano en 2025 fue de apenas 6.580 pesos al mes.
2: Y el problema es más profundo de lo que parece.
0: Desde hace años, las artesanías se perciben como simples souvenirs, lo que fomenta la búsqueda de precios bajos y desconoce el esfuerzo, la creatividad y el tiempo invertido en cada pieza. El regateo sistemático contribuye a una consecuencia dolorosa. Las nuevas generaciones ya no encuentran económicamente viable continuar con el oficio de sus padres y abuelos. El legado se rompe. La próxima vez que tengas un alebrije de Oaxaca, un rebozo de Tenancingo, un barro de Mata Ortiz o un bordado de Tenango entre las manos,
2: recuerda que no estás comprando un souvenir.
0: Estás sosteniendo siglos de historia, identidad y oficio. La UNESCO lo dijo claro. La artesanía es quizá el sector cultural donde más se percibe la tensión entre economía y cultura. Pregunta cuánto tiempo le tomó hacerlo, qué materiales usó,
2: de dónde viene la técnica.
0: Y antes de pedir rebaja, hazte la pregunta que de verdad importa. ¿Cuánto vale para ti que ese conocimiento siga existiendo? Un guión de Leonardo Santiago con información del portal Ciencia UNAM. Les saluda Mónica Genis.
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1: ¿Qué tal? Muy buenos días. Muy buenos días, es la mañana de lunes 28 de septiembre de 2026. Los saludamos con mucho gusto, le invitamos a que aquí permanezca con nosotros, nos deje acompañarle de aquí a las 9 de la mañana, 2 horas con un contenido, ya lo escuchará usted, muy completo, muy interesante en materia informativa, de análisis y de opinión. Expreso 24/7, emisión matutina. A nombre de todo el equipo editorial y de producción, con Dorian Apodaca, el apoyo de Carlos Pacheco, a nombre de todos ellos, y repetimos, de un equipo editorial y web, muy, muy completo. Lo saluda su servidor Marcelo Bailis. Aquí estaré con usted en estas siguientes 2 horas. Repito, si me permite hacerle compañía y ponerlo al tanto de lo más importante que se ha generado en las últimas horas. Lo que está ocurriendo, lo que se genere de aquí a las 9 de la mañana, lo tendremos. Con toda oportunidad se lo informaremos. Son las 7:04. Ojalá que hayan amanecido muy bien. Que lo que resta del día, que es muchísimo, apenas las 7:04, usted le vaya mucho, pero mucho mejor. ¿De qué le vamos a informar? Si me permite, le doy un avance de la información, un adelanto de los temas de la agenda de este día. Lunes, repetimos, ya en el ocaso de este mes, de este noveno mes de septiembre. Para entrar ya a la recta final, ahora sí, ¿verdad? Llega octubre y con todo, ¿no? La recta final, entramos una dinámica. Los días más cortos, obviamente, todo eso influye, ¿no? Para que se genere esa impresión de que se va volando octubre, noviembre y diciembre. En un parpadeo estamos en el otro año, estamos del otro lado, ¿no? Pues ojalá, ¿no? Ojalá. Bueno, pero vamos por partes, ¿no? Y partes, pues, lo que está ocurriendo ahorita. ¿De qué le vamos a informar? ¿De qué vamos a hablarle este lunes? Mire, seguimiento. El seguimiento, lo más puntual, nuestro esfuerzo, nuestro ejercicio para tener la información puntual, que le permita a usted precisamente estar enterado con fuentes acreditadas de lo que está ocurriendo con Polo, de los escenarios que puedan presentarse en cuanto a intensidad de lluvias, en cuanto a la trayectoria, lo que están haciendo las autoridades en este momento. Por lo pronto, le adelanto que Polo, y más adelante lo tendremos muy puntual, ¿verdad?, con Protección Civil, los encargados de Protección Civil en los municipios de Guaymas, de Cajeme, con el meteorólogo Carlos Arias, más adelante, la información que se ha generado de parte de Conagua, de Protección Civil Estatal, la información puntual, lo que usted necesita saber, repetimos, de esto principalmente, ¿no? Lo que están haciendo, lo que se está haciendo en materia preventiva, las recomendaciones para la población, los escenarios, los pronósticos en cuanto a lluvias, en cuanto a viento, la ruta que está pronosticada para este huracán, se lo tendremos de la forma más actualizada. Por lo pronto le adelanto que sigue firme el pronóstico de que este huracán, en este momento categoría 3, en este momento categoría 3, impacte la península de Baja California, esta tarde, esta misma tarde es el pronóstico, y que posteriormente dé un salto al Golfo de California y ya para las primeras horas de mañana empiece su afectación, su ingreso a las costas sonorenses. Ese es en cuanto a la cronología, ¿verdad? Pronosticado cómo irá avanzando en las siguientes horas, y en cuanto a trayectoria sigue firme el pronóstico de que su ingreso a las costas sonorenses, o su impacto, su ojo vaya al centro, porque pues, son kilómetros, son decenas de kilómetros a la redonda los que sufren efectos por un fenómeno de este tipo, pero su centro, su ojo, que se espera que tenga ojos, entre de una manera muy organizada todavía Sonora, como tormenta tropical o como huracán, categoría 1, sea al sur, un poco al sur de Guaymas, todavía en territorio de, perteneciente a la jurisdicción de Guaymas, al municipio de Guaymas, hacia el sur, ya llegando por los linderos de las comunidades de Potam, Bican, por ahí, ¿verdad? San Ignacio Río, al norte de San Ignacio Río Muerto, al sur de Guaymas, pero todavía en el municipio, en lo que pertenece al municipio de Guaymas, es la trayectoria pronosticada, kilómetros más al norte, kilómetros más al sur, pero ese es el cono que se ha pronosticado hasta este momento. Bueno, ya le seguramente usted ya está informado, porque en las redes sociales ayer, en el sitio web de Expreso, en todas nuestras redes sociales, le hemos estado informando de las medidas preventivas. Hoy hay clase todavía en el turno matutino. Debieron haber asistido los estudiantes al turno matutino. Ya en el vespertino de hoy, a partir del vespertino de hoy se suspenden clases en algunos, en al menos 25 municipios. Y desde luego todo el día de mañana y todo el miércoles hasta este momento, ¿verdad? Se supone que se reanudarían las clases hasta el jueves. Así va hasta este momento. Es información que también puede ir cambiando, pero por lo pronto, hoy en la tarde ya no hay clases y ni martes ni miércoles. Hay alerta azul en algunos municipios, en otros ya incrementó alerta verde. Le vamos a decir dónde, ¿verdad? Y qué nos obliga o qué necesitamos o debemos hacer ante la alerta verde que ya está declarada en todos estos municipios de la costa y del sur de Sonora, incluyendo Hermosillo, Guaymas, Navojoa, Guatabampo, Cajeme. Toda esta parte de la entidad, ahí ya está, ya subió al segundo. Es el segundo nivel en el sistema de alerta temprana. Azul, verde, amarilla, anaranjada y roja. Es el sistema de alertamiento temprano. Bueno, le decía, vamos a tener los enlaces, la información con los encargados de protección civil en los municipios, también con el meteorólogo Carlos Arias, enlaces con nuestros compañeros reporteros para saber cómo se han preparado las autoridades y la gente también, cómo se ha preparado para, ante una situación de este tipo, ante un escenario de este tipo que se está planteando para Sonora, repetimos, muy probablemente a partir de las primeras horas de mañana. También tendremos otro tipo de información, hablaremos, por supuesto, fíjese, de esta propuesta de que en los hoteles se alojen a 3 menores por cada habitación doble sin costo. Es una ley que están planteando. Hablaremos de esto más adelante. También la sección de Asegura tu Futuro con Patricia Jiménez, la especialista en pensiones y jubilaciones. Y mucho más esta mañana. Así comenzamos el matutino de hoy de Expreso 24/7. Estamos transmitiendo a través de Sonora Grupera, a través de Pop Extremo y a través de las plataformas digitales de eMedia. Muchas gracias por permitirnos acompañarle. Rápidamente saludamos e identificamos, nos identificamos con nuestra audiencia en radio, en Pop Extremo en Guaymas 90.9, también en Pop Extremo Navojoa 98.1, transmitimos por Sonora Grupera en Guaymas 100.5, Sonora Grupera Ciudad Obregón 91.7, Sonora Grupera Navojoa 89.7. 5 emisoras de radio que nos permiten cubrir todo el sur de la entidad. Y transmitimos a través de las plataformas digitales de eMedia. Puede vernos y escucharnos en YouTube. Nos encuentra como Expreso Web en YouTube. En las redes sociales de eMedia, Expreso Web, en Facebook y en X. Y en nuestro sitio en internet, www.expreso.com.mx. Escríbanos, coméntenos, díganos lo que quiera expresar esta mañana. Si usted tiene alguna inquietud, alguna pregunta sobre este fenómeno tropical, Polo, a ver, háganosla llegar. Estamos al alcance ahí de su mensaje de texto, de su mensaje WhatsApp, que nos puede enviar al 6624-760445. Repetimos, 6624 760-7604-45. En nuestra transmisión por YouTube también nos puede dejar su mensaje, nuestra transmisión por Facebook, directamente con un servidor. Marcelo Bailis, así nos encuentra en todas las redes sociales. X, Facebook, Instagram. Vamos a esperar también por esta vía su comunicación. La estamos compartiendo frecuentemente, constantemente, también contenido informativo de todo tipo. Y así se va al buscador de esa red social. No hay pierde, Marcelo Bailis. Ahí nos va a encontrar. Son las 7 de la mañana con 12 minutos, 7 con 12. Vamos con la información. Y para comenzar, le tenemos parte de lo que publica el periódico Expreso esta mañana. Esta mañana, en las páginas del periódico Expreso, es el impreso de esta casa editorial, 21 años ya informándole, los 365 días del año, de manera veraz, de manera oportuna y con toda esa solidez que le permite tener información confirmada, información recabada por un equipo editorial. Sonora se prepara ante avance de Polo. Hoy en la portada de Expreso, el gobernador Alfonso Durazo mantiene bajo seguimiento permanente la evolución del huracán Polo y encabeza la respuesta preventiva del gobierno de Sonora a través del Comité de Operaciones de Emergencias, que coordina un despliegue de instituciones de los tres niveles gubernamentales, personal, maquinaria, insumos y apoyos para atender los primeros efectos del fenómeno previstos a partir de este lunes. Las autoridades permanecen atentas minuto a minuto del comportamiento del sistema y mantienen preparados los recursos humanos, materiales necesarios para responder ante posibles lluvias, vientos, escurrimientos, inundaciones y otras afectaciones que pudieran presentarse principalmente en las zonas con mayor exposición al fenómeno. El secretario de Gobierno, Adolfo Salazar, informó que las dependencias mantienen listo el despliegue operativo con maquinaria, personal, insumos y apoyos para atender de manera oportuna cualquier situación que pudiera presentarse durante el paso del ciclón por territorio sonorense. Bueno, dicen las autoridades estar listas para, pues, ayudar a la gente principalmente, ¿verdad?, ante alguna contingencia, ante alguna emergencia que se derive de las lluvias o vientos de estos fenómenos. Ya hay albergues identificados también que usted los puede consultar en un sitio web. Más adelante le recuerdo cuál es el sitio web. Por lo pronto, mire, paréntesis, estamos en la información que publica el periódico Expreso, pero hago un paréntesis porque ya esta madrugada se registraron lluvias en Hermosillo, en la zona rural de acá del poblado Miguel Alemán, para la costa de Hermosillo, para Bahía de Quino, y estuvieron algo fuerte, sobre todo allí en Bahía de Quino, en el poblado Miguel Alemán. En Hermosillo hubo sectores con lluvias fuertes de más de 20 milímetros. Aparentemente se derivaron de... sí, influyó Polo ahí. Aparentemente se influyó a Polo este huracán con el desprendimiento, producto del desprendimiento de una de sus bandas, nubosas. Repito, de acuerdo al sistema MeteoAlert, una agencia especializada en el estado del tiempo, estuvo indirectamente Polo relacionado con esta precipitación. Bueno, continuando con lo que publica el periódico Expreso esta mañana, suspenderá Protección Civil clases por huracán. Ya le decía, el gobierno de Sonora, a través de la Coordinación Estatal de Protección Civil y la Secretaría de Educación, emitió medidas preventivas para el sector educativo ante los pronósticos de lluvias extraordinarias y vientos fuertes. Con base en lo anterior, Protección Civil recomendó la suspensión de clases a partir del vespertino de hoy, del turno vespertino de hoy lunes, en todos los niveles educativos, en todas las escuelas públicas y privadas, en todos los niveles educativos, y todos es todos, ¿eh? No hay que andar preguntando si la primaria también, o si la secundaria, o si la universidad. Todos es todos, ¿verdad? Para empezar y acabar, Álamos, Aribechi, Bacanora, Bacum, Benito Juárez, Cajeme, Empalme, Chojoa, Guaymas, Hermosillo, Guatabampo, La Colorada, Mazatán, Navojoa, Onabas, Quiriego, Rosario, Zahuaripa, San Ignacio, Río Muerto, San Javier, Soyopa, Soaquigrande, Ures, Villa Pesqueira y Yécora. En estos municipios, ahí se decretó la suspensión de clases, repetimos, a partir del turno vespertino de hoy. Ya no van, martes, matutino, vespertino, martes no hay clases en ningún turno, miércoles tampoco. Y en todos los en todas las escuelas. Repito, públicas, privadas, de todos los niveles educativos. Por otra parte, se recomendó la suspensión de actividades escolares presenciales el martes 29 y miércoles 30 en los 72 municipios de Sonora en ambos turnos. Asimismo, dicha suspensión se mantendrá el miércoles 30 con la finalidad de permitir la evaluación de riesgos, inspección de infraestructura, verificación de condiciones de seguridad en los planteles educativos y ejecución de acciones de retorno seguro a las actividades escolares. También la portada Expreso y en otros temas lleva 75% avance de obra en calle Agustín Gómez del Campo. Estará en mejores condiciones próximamente para las familias que viven y transitan por este sector, destacó el presidente municipal Antonio Astiazarán, acompañado por Astarte Corro, directora general de Desarrollo e Infraestructura. El presidente municipal supervisó los trabajos de esta obra, que comprenden 2,635 metros entre el Boulevard García Morales y la Avenida Navojoa. En las de último momento, la información al cierre: Empalme prepara evacuación por cercanía de huracán. Autoridades de Empalme iniciarán la evacuación de familias de zonas cercanas al mar ante el avance del huracán Polo. La Guardia Nacional realizó perifoneo en Bellavista, Ronnie Camacho y Pesqueira, consideradas áreas vulnerables ante posibles lluvias superiores a los 100 milímetros. Es uno de los escenarios, pues, que se tiene, lluvias en esos niveles torrenciales que pues andan en estos rangos, ¿no? De más de 100 milímetros, 100, 200 milímetros, y pues los vientos, huracán, ¿no? Categoría huracán. También en la información al cierre, fallece Pac, luchador de la AEW a los 40 años, el luchador inglés Benjamin Satterley, conocido como Pac, murió a los 40 años, un día después de enfrentar a Andrade, el ídolo de la AEW, All Out. La empresa confirmó el fallecimiento, pero no informó la causa de la muerte. También en la portada de Expreso, muere el líder disidente de las FARC, alias Robinson Gutiérrez, señalado como líder político y financiero de una estructura de la segunda Marquetalia. Murió durante una operación de la fuerza pública en Huila, Colombia. En nuestras secciones, bueno, Claudia Sheinbaum tuvo ayer evento en el Zócalo, estuvo el sábado en Hermosillo, el sábado en el Centro de Usos Múltiples, ayer cerró ya esta gira por su segundo informe de labores, lleno a reventar en el Zócalo. Aquí en Hermosillo prometió el... Hizo alusión al hospital del Issste, dijo que el gobernador le había pedido la rehabilitación, no habló de recursos ni de cuánto, pero hacerlo ya ahí público, pues son valores entendidos, ¿no? De que pues le van a meter lana al hospital del Issste. Buena noticia, ¿no? Por una parte, ¿no? Porque por otra, pues los derechohabientes sí esperaban un hospital nuevo, ¿no? Pero bueno, va la rehabilitación, entenderíamos que va en serio, con muchas ganas y con mucha lana, ¿verdad? Para que quede pues lo mejor posible este hospital. Sube 22% el jitomate, impacta la canasta básica en primera quincena de septiembre. El alza responde a menor disponibilidad del producto de buena calidad. También las páginas de Expreso, Astros y Paredes. El hermosillense Isaac Paredes tendrán playoff en la deportiva. Hoy los Astros de Houston, equipo del hermosillense Isaac Paredes, estarán en la postemporada luego de asegurar clasificación con una blanqueada 9-0 sobre los Atléticos en el Sutter Held Park. Así que los mexicanos que estarán en postemporada, porque ya vienen los playoffs, ya se acabó la temporada regular, larguísima, ¿verdad? En las grandes ligas, 160 juegos se avientan. Van a estar los mexicanos Isaac Paredes, Jonathan Aranda, Manuel Rodríguez, Alan Rangel, José Urquide y Javier Assad. Los primeros, la serie de comodines: Houston contra Chicago, el que gane va contra Cleveland. Y luego también en la Liga Americana, los Yankees contra Boston. Mire, el clásico Yankees-Boston es serie de comodines. El ganador va contra Tampa Bay. Y en la Nacional, San Diego contra los Cachorros. El ganador va contra Milwaukee, el máximo ganador en Grandes Ligas. Y el otro juego de comodines, la otra serie, Atlanta contra Filadelfia. El ganador va contra los Dodgers de Los Ángeles, mis Dodgers. Son las 7:22. Vamos al corte, permite. Y hay mucho más información, ¿eh? Usted la consulta totalmente gratis, sin claves, sin contraseñas de acceso ni restricciones en www.expreso.com.mx. 7:22, vamos a un breve corte, volvemos.
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1: Estamos de regreso, son las 7 de la mañana con 27 minutos, 7 con 27. Vamos con información, si me permite, relacionada con Polo, muy puntual, sobre el último reporte del Servicio Meteorológico Nacional, también el último reporte en cuanto a la trayectoria que ofrece el Centro de Huracanes de Estados Unidos. Bueno, el Servicio Meteorológico Nacional, el último reporte, que fue a las 6 de la mañana, dice hora local, 6 de la mañana. Pronóstico, dice su amplia circulación, pronóstico de lluvia. Su amplia circulación reforzará la probabilidad de lluvias puntuales torrenciales de entre 150 y 250 milímetros en Baja California Sur y Sonora, la costa de Sonora y el sur de Sonora. Lluvias muy fuertes en Sinaloa y Chihuahua Norte y oeste, así como fuertes en Baja California. Zona de vigilancia, esto es lo que dice el Servicio Meteorológico Nacional. Se mantiene su zona de prevención por efectos de viento de huracán desde Santa Rosalía hasta San Juan Bautista, Baja California Sur. Zona de prevención por efectos de viento de huracán desde Punta Abreojos hasta Santa Fe, Baja California Sur, desde Loreto hasta Santa Rosalía. Y desde Guaymas hasta Guatabampito, Sonora. Zona de vigilancia por efectos de vientos de huracán y de prevención por efectos de viento de tormenta tropical desde Punta Abreojos hasta Punta Eugenia, desde Loreto hasta San Evaristo, Baja California Sur. Zona de vigilancia por efectos de vientos de huracán y de prevención por efectos de vientos de tormenta.

0: tormenta tropical desde Guatabampito hasta Topolobampo y zona de prevención por efectos de viento de huracán desde Bahía de Kino hasta Guaymas, Sonora. Es la zona de vigilancia y comenta también el Servicio Meteorológico Nacional hace comentarios adicionales. Se prevén vientos de 60 a 70 kilómetros por hora, con rachas de 80 a 90 en Baja California Sur, además de oleaje de 5 a 7 metros de altura en las costas de dicha entidad. Baja California Sur, repetimos, a partir de este lunes continuarán intensificándose los vientos, lluvias y oleaje. Ahora, ¿qué nos dice sobre el Centro de Huracanes de Estados Unidos sobre la trayectoria? A las 11 de la noche, bueno, ya están a unas horas del impacto como huracán, categoría 2 o 3 en la península de Baja California. A las 11 de la noche se está pronosticando que empiece a dejar el territorio de Baja California Sur, la península, para ingresar al Golfo de California y ya pues empezar a provocar ya los efectos más serios en la costa sonorense y ya en las primeras horas de mañana, en las primeras horas. Es información que más adelante esperamos tener con más puntualidad con el ingeniero Carlos Arias. Pero le adelantamos que en las primeras horas de mañana empezaría a ingresar ya sus bandas más importantes de lluvia, su cobertura más amplia y más intensa a las costas de Sonora. Y repetimos, una trayectoria hasta este momento que llevaría que su centro, el ojo de este fenómeno, ingresaría por Guaymas, al sur de Guaymas, en la parte sur de Guaymas, casi pegado con el territorio de San Ignacio Río Muerto, pero todavía en Guaymas. Como podría ser como huracán, podría ser como tormenta tropical, es algo que también no ha quedado claramente definido y no lo establecen estas agencias que le he mencionado, ni el Centro de Huracanes de Estados Unidos, ni el Servicio Meteorológico Nacional no han logrado identificar o no han podido predecir o pronosticar cómo ingresaría en categoría de huracán o de tormenta tropical a las costas sonorenses. ¿Cuál sería su impacto? Bueno, estaría al borde, ¿verdad? Eso sí, mire, en cuanto toque tierra viene la degradación. Pero pues mientras, ¿no? Mientras toque tierra y mientras viene, pues es el asunto, ¿no? Que hay una diferencia importante. Bueno, hasta este momento es lo pronosticado en cuanto a su trayectoria, en cuanto al lugar y pues la intensidad, no queda claro, ¿eh? No queda claro. Eso sí, mire, ese brinco que va a dar, todavía va a llegar al Golfo de California como huracán categoría 1. Eso sí, ya ese trayecto que luego recorra sobre el Golfo de California es donde está la incertidumbre, si va a permanecer o si va a conservar esa fuerza de huracán categoría 1 o si no se lo va a permitir, lo angosto, ¿verdad?, de este lugar y se va a... Vaya, va a disminuir su categoría, va a reducir sus vientos, la velocidad de sus vientos, su intensidad, y va a disminuir a tormenta tropical. Es lo que asumo que no les queda claro a estas agencias, pero pues de que va a entrar organizado, va a entrar, porque todavía como tormenta tropical llevan ojo, llevan un centro, van organizados y con una extensión pues importante. Hasta este momento es lo que se tiene respecto al pronóstico. Los avisos de las autoridades, ya le decíamos, de las clases. Se emitió alerta verde ayer en algunos municipios y en otros ya pasó, perdón, se emitió alerta azul en algunos municipios y los que estaban en azul ya pasaron a verde. ¿Cuáles son los que están en este color, en verde? Que lo que implica la verde es proteger vivienda, ponerse en acción, limpiar azoteas, desagües y coladeras. Nos pone a trabajar a todos, la alerta verde. Hay que identificar peligros alrededor de tu hogar. Hay que podar árboles, fijar objetos que puedan ser desplazados por el viento, que se convierten en proyectiles. En los techos, ¿qué hay, verdad? Hemos guardado cosas en los techos, lo hemos agarrado como almacén. No lo estoy criticando, ni juzgando, ni nada. No, cada quien. Pero si así lo hizo, ahora mire, hay un peligro. Entonces nos piden hacer esto, árboles que pues, crecieron y muchas ramas y llovió, agarraron mucha fuerza, ¿no? Pues a podarlos, ¿no? Para quitarles peso y evitar, quitarle el riesgo de que se caigan. Y vientos fuertes, pues es muy probable, ¿no? Si están débiles, si están con muchas ramas, es probable que se caigan con estos vientos. Bueno, en verde. En verde está Álamos, Bacum, Cajeme, Empalme, Ochojoa, Guaymas, Hermosillo, Guatabampo, Navojoa, Pitiquito, Quiriego, Rosario, Benito Juárez y San Ignacio Río Muerto. En alerta azul es la primera del sistema de alerta temprana, sistema de alerta temprana para ciclones tropicales, la azul. En la azul, ¿qué tenemos que hacer? ¿Qué se recomienda? Mantenernos informados a través de los boletines oficiales meteorológicos oficiales. Son las recomendaciones. Ponerse atentos, estar atento a toda la información. Y en azul están, pues, esta serie de municipios, se los voy a mencionar. Mire, seguramente en esto nos están viendo, nos están escuchando a través de las plataformas digitales de eMedia. No están en el sur de Sonora, están más en la zona serrana, en la zona del río, en el norte de la entidad. Aconchi, Agua Prieta, Aribeche, Arizpe, Bacadegua, Chivacanora, Bacerac, Banamichi, Babiácora, Bavispe, Benjamín Gil, Carbola, Colorada, Cucurpe, Cumpas, Divisaderos, Fronteras, Granados, Huachinera, Huasa, Baduépac, Mazatal, Moctezuma, Naco, Nacorichico, Nacosari de García, Ónavas, Opodepe, Rayón, Zaguaripa, San Felipe de Jesús, San Javier, San Miguel de Orcasita, San Pedro de la Cueva, Santana, Soyopa, Soaquigrande, Tepache, Trincheras, Ures, Villidalgo, Villa Pesqueira y Yécora son los municipios que están en esta categoría de alerta azul, en esta fase del sistema de alerta temprana, que repetimos, hay que mantenerse informados, empezar a informar. Si no estaban, pues hay que estar atentos, ¿no? A lo que nosotros le estamos informando, porque nosotros nos basamos en información oficial. No vamos a andar inventando ni nada para generar likes. No. La información que recogemos de todas estas agencias especializadas, personas acreditadas que sus años, su experiencia los acredita para hablar de esto, y instituciones, ¿no? Como el Servicio Meteorológico Nacional, como el Centro de Huracanes de Estados Unidos. Pero igual, lo recomendable es directamente a ver las redes sociales, seguir las redes sociales de la Coordinación Estatal de Protección Civil, la Coordinación Nacional de Protección Civil y el Servicio Meteorológico Nacional. Son las 8:38, 8:38. Vamos a un corte, permítanos un momento, regresamos con mucho más a Expreso 24/7.
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1: Continuamos. Son las 7:43, 7:43. Y en otros asuntos, por si usted tenía el pendiente. Sí, cómo no, ¿verdad? Claro que tenemos el pendiente, claro que hay el pendiente. Pues es un proceso electoral que pues casi formalmente se pone en marcha. Unos ya lo pusieron en marcha, como es al interior de Morena, ¿no? Hoy ya sale humo blanco. Hoy ya por fin van a decir que ya decidieron, pues ya decidieron. Pero lo hacen público el nombre de la persona que va a coordinar, así le llaman, ¿no? Va a ser coordinador de del Comité en Sonora de la Transformación, de la Defensa de la Transformación y la Soberanía. Así se llama el cargo, pues honorífico, el cargo que le dan, que se convierte luego en el candidato o candidata al gobierno de Sonora. Es decir, en pocas palabras, hoy Morena va a hacer público el nombre de quien será el candidato o candidata al gobierno de Sonora en 2027. Ya ayer fue confirmado por la propia dirigencia nacional. Convocó a que den seguimiento a este evento. Va a ser en la Ciudad de México. Otros estados también. Van a definirlo de otros estados. El de Sonora se estima que 2:00 p.m. más o menos, tiempo de Sonora, cuando el huracán esté pegando pues muy fuerte allá, causando embates allá, impactando en Baja California, y se perfile a Sonora. Bueno, en ese momento van a dar a conocer el nombre. Va a traer candidato de Morena el huracán, ¿no? Va a traer candidato este huracán. Bueno, en la Ciudad de México a esa hora más o menos estará diciendo quién va a ser el candidato que va pues a tratar de refrendar el gobierno de Sonora, ¿no? Que está en el gobierno de Sonora, actualmente Morena, a esa hora aproximadamente. ¿Quién va a ser? ¿Quién creen ustedes que vaya a ser? A ver, se los voy a mencionar conforme está la fotografía de izquierda a derecha, ¿eh? Aquí la de Expreso. Froilán Gámez Gamboa, Lorena Valles, María Dolores del Río, Javier Lamárquez, Célida López Cárdenas, Omar del Valle Colosio. ¿Quién cree usted que va a ser? Que ya es el elegido, ya fue el elegido, pero no nos han dicho formalmente. Esta tarde lo van a decir en el World Trade Center de la Ciudad de México. Bueno, pero vamos a retomar el tema de Polo y los preparativos de las autoridades, cómo se han preparado las autoridades y las recomendaciones. Vamos a Navojoa con nuestra compañera Marielos Ortiz, corresponsal de Media en el sur de Sonora. Marielos, buenos días. ¿Cómo se encuentran?
2: ¿Qué tal? Muy bien, ¿y tú, Marcelo?
1: Muy bien, también.
2: Qué bueno, pues mira, para acá Navojoa se encuentra un poco, bueno, más en toda la región del Mayo se encuentra un poco optimista, ya que se escucha que el huracán pues puede golpear, digamos, más fuerte hacia Hermosillo, Guaymas y Empalme, ¿no?
1: Sí.
2: Entonces se cree que pues para acá nos toquen fuertes lluvias. Sin embargo, los protocolos de seguridad que están manejando tanto como aquí en Navojoa, como en Hechojoa, Guatabampo y Álamos, pues es en las comunidades que lo requieran más, poner maquinaria, ¿no? Retroexcavadoras para en caso de cualquier emergencia. Se cuentan con aproximadamente, por ejemplo, Hechojoa ahorita cuenta con 50 albergues activos, ¿no?
1: Sí.
2: Navojoa tendrá 3 ambulancias disponibles y 30 elementos para apoyar labores de auxilios, ¿no? Solamente de Cruz Roja, más los que contarán con el equipo de protección civil y bomberos. Además de que el Hospital General de Navojoa cuenta con 62 camas de censales para internamiento. Bueno, pues están preparando, y algo que me llamó la atención es que en Álamos, en el 2008, golpeó el huracán Norbert, que se suponía que no iba a pasar ni por ahí, ¿no? Y sin embargo se desvió. Entonces, platicando con Protección Civil, les digo, oye, la gente está asustada, ¿qué se ha sabido, no? Porque fue un huracán que de verdad dejó al pueblo muy mal. Y me dice que, pues a pesar de la situación, se mantienen tranquilos. Sin embargo, pues, al igual que la mayoría del estado, también se encuentran preparados, ¿no? Con sus albergues y esta parte de la Sierra de Álamos, comentan que de momento, pues, las comunidades están abiertas, no hay arroyos cerrados de momento, y en caso de que eso sucediera, también se encuentran con lanchas y con todo el equipo necesario para poder ingresar.
1: Sí, hace 18 años, 2008 fue esto de Norbert, que tienen muy presente los pobladores de Álamos, una lluvia torrencial.
2: Así es.
1: Esta, que cada comunidad tiene muy presente o recuerda pues lo que los marcó, ¿no? Esos fenómenos
2: Claro.
1: meteorológicos que los marcaron, que causaron destrozos, que causaron daño, que causaron miedo, zozobra entre la gente, que hubo algo que pues les cambió, pues a lo mejor no su vida, pero sí dejó algo de huella, ¿no? En algo, porque pues les dejó miedo, fueron horas intensas, ¿verdad? Siempre hay,
2: claro,
1: hay un fenómeno tropical sobre todo en municipios pegados a la costa, ¿no? En municipios que están propensos a sufrir los embates de algún fenómeno de este tipo. Bueno, de tal manera que todo es calma, es tranquilidad en toda esta región del Mayo, Marielos. Hay tranquilidad,
2: así es.
1: Están preparados, tienen albergues ya identificados.
2: Sí, ya están identificados.
1: Sí.
2: En Navojoa, por ejemplo, se centran un poquito más en la comisaría de Masiaca, que es en la escuela técnica número 5 de ahí de Masiaca, es uno de los albergues estratégicos. Tienen otra escuela también, y para acá, para el centro, pues escuelas también como Talamante, en las instalaciones del DIF también se ubican más albergues.
1: Y el puerto de Yavaros está cerrado ya.
2: Ya lo cerraron, ya por fin pues les dijeron a los pescadores que pues se abstuvieran, ¿no? Porque muchas veces pues es su trabajo, pues ellos dicen, no, pues si no se ve nada raro, si no está lloviendo, ¿por qué no vamos a salir?
1: Sí.
2: Sin embargo, pues los fenómenos meteorológicos pues a veces ni siquiera te avisan, ¿no?
1: Claro, sí. O llega un desprendimiento nuboso, una manguita que se aparte de ahí, un coletazo de esos que suelen, ¿verdad?, ocurrir y no, ¿para qué quieres? Cerrado el puerto de Yavaros, entonces desde ayer está cerrado, Marielos.
2: Así es, y se abrirá hasta pues nuevo aviso, básicamente, ¿no?
1: Bueno, hasta nuevo aviso. Marielos, muchas gracias.
2: A ti, Martín.
1: Estamos en comunicación.
2: Claro,
1: muchas
2: sí.
1: Gracias. Por lo pronto, así están las condiciones en este momento. En este momento en el sur de la entidad. En Bahía de Quino también está cerrado la navegación, perdón. Embarcaciones menores, a partir de las 18 horas de ayer domingo, está cerrada la navegación. Suponemos que lo van a cerrar totalmente en unos momentos más. Guaymas, desde luego, también. Ante el acercamiento del huracán Polo a las costas de Sonora, Capitanía de Puerto Regional en Guaymas anunció el cierre del puerto a partir de las 16 horas de ayer. El aviso a la comunidad marítima fue emitido alrededor de las 12 horas debido al pronóstico de viento fuerte y oleaje elevado en las costas del municipio, condiciones que representan un riesgo para embarcaciones menores de 500 AV. Como parte de las medidas preventivas, se estableció la señalización mediante banderas amarilla y azul correspondiente al código de banderas del semáforo meteorológico ante el cambio que se presentará en las condiciones. Pero bueno, vamos a hacer enlace ahora con José Ángel Burruel, es el coordinador de Protección Civil Municipal en Guaymas. Gracias, José Ángel, por estar con nosotros. ¿Cómo son estas horas previas, ¿no?, a eventuales impactos, a un eventual impacto de Polo, que no sabemos si ustedes tengan información más precisa, cómo lo esperan, si como tormenta tropical o huracán? José Ángel, gracias por estos minutos. Sabemos que tienes una agenda, pues, obviamente, mucho trabajo, pero hay que informar también, ¿verdad? Gracias, José Ángel. Buenos días.
3: Buen día, Marcelo, un gusto saludarlo a usted y a todo su auditorio. Y sí, ya estamos en las horas previas. Hemos estado realizando los últimos trabajos para recibir al ya sea como categoría 1 o como tormenta tropical Apolo.
1: Sí, ¿no tienen claro, José Ángel, cómo sería este impacto?
3: Los modelos nos indican esas dos posibilidades.
1: Sí.
3: Depende mucho también de cómo se degrade al tocar tierras de Baja California.
1: Bien, sí.
3: Esa siempre ha sido nuestra barrera aquí en las costas de Guaymas. y esperemos que baje todavía mucho más su intensidad. Sí. Pero aún así ya estamos preparados y hemos tenido el apoyo tanto del gobierno del estado y de todas las instituciones. Ayer en la reunión del COE estatal aquí en Guaymas, pues también se llevaron a cabo ya los preparativos y revisando cada uno de los detalles y sobre todo la disposición de todo el equipo y toda la herramienta y toda la maquinaria del estado que está trabajando en ese momento. Sí. en todo Guaymas.
1: ¿Qué acciones han hecho? Han identificado los albergues, me imagino, han avisado a la comunidad. ¿Qué más, José Ángel?
3: Sí, pues lo más importante es ahorita es haciendo todos los trabajos en la cuestión de los arroyos, que son los desfogues del agua lluvia que nos caería. Es la parte más importante, las venas de la ciudad, en las cuales tienen que estar bastante bien limpias para poder solventar la llegada de los deslizamientos de agua que tengamos, tanto aquí en la ciudad, como en el valle, como en los pueblos yaquis. Ya tenemos listos los albergues también, 6 albergues por parte del DIF municipal, y también ya tenemos un listado de 10 más que estaremos revisando y adecuando para cualquier situación que pueda ocurrir. Sí. En el transcurso de la noche y la madrugada de mañana martes. Esperamos que los vientos a partir de las 10, 11 de la noche empiecen a aumentar y ya en el transcurso de las 2, 3 de la mañana tengamos los vientos arriba de los 120 kilómetros por hora, si es que no llega como categoría 1.
1: 120 kilómetros por hora si llega como categoría 1. En Guaymas, en la parte sur sería, ahí por Potan, Bican, más o menos en ese lugar.
3: Así es, las partes el que tendríamos...
1: El ojo, ¿no? El centro. El sus bandas abarca el más, ¿no?
3: Sí, sí, las bandas... las nubosidades y todo podría abarcarnos hasta de Bahía de Quinos hasta Guatabampo, Chocoa.
1: Sí, totalmente. Lado, ¿no? Sí.
3: Hemos también estado trabajando y avisando también las empresas y comercios. En las siguientes horas estaremos muy en corto con ellos, con la posibilidad también de hacerles una recomendación para que a partir de hoy en la noche y mañana pues cierren sus puestos los negocios. Esto es con el fin. Lo más importante al final es disminuir la exposición al riesgo y proteger la vida y la integridad de las personas. Y por supuesto también que las personas, en lugar de estar en su centro de trabajo, pues estén con sus familias, resguardando y cuidando a sus familiares.
1: Sí. Van a hacer esa recomendación, no se puede obligar.
3: Así es, no se puede obligar, solamente será una recomendación.
1: Sí. ¿Al sector manufacturero, por ejemplo, también?
3: Ayer estuvimos en plática ahí con Protección Civil del área de manufactura y ellos comentaban también la posibilidad de realizar estos movimientos.
1: Al menos que el día de mañana, el martes o también...
3: Mañana martes, sí.
1: Para el martes van a hacer esa recomendación que se suspendan actividades, pues clases no hay, ¿verdad? Entonces, lo que es el comercio, los centros de trabajo que... pues paren labores, van a hacer esa recomendación.
3: Así es.
1: Bueno, hay gente, ya nada más por último, José Ángel Burruel, coordinador de Protección Civil Municipal en Guaymas, ¿hay gente ya en los albergues o han recomendado a sectores? Veíamos en Empalme, ¿no?, que ya se le está pidiendo a la gente que vaya a los albergues. ¿En Guaymas no se ha tomado una medida similar?
3: Ya tenemos activos los albergues y en espera de cualquier situación. Yo creo que Empalme sufre un poco más de estas situaciones.
1: La situación geográfica.
3: De inundaciones, ¿no? Y ahí desde hace un par de días han estado haciendo los movimientos y la gente se ha acercado a los albergues. Aquí no tenemos tan severa la situación y sí hacemos la recomendación en los sectores que podría tener una probable inundación de que se acerquen los albergues y empiecen a moverse, o si es necesario ayudarles para que se puedan mover con las familias. Por el momento no tenemos a ninguna persona en ninguno de los albergues.
1: Bien. Como siempre, José Ángel, gracias por tu disposición. Vamos a estar muy atentos, si nos permites, en comunicación hasta también donde que las condiciones se lo permitan, ¿verdad? Gracias.
3: Muchas gracias, Marcelo, un gran abrazo. Dios los bendiga.
1: Igualmente, hasta luego. Son las 7:57. Bueno, así hasta el momento. Hemos ido por partes, de verdad, con la información. Hay mucho más, sobre todo, que actualizar en cuanto a pronóstico de este fenómeno. Y mire, y eso no es todo, ¿eh? No estoy aquí para hacerle a la alarma, ¿no? Ni nada, pero viene otro, ¿no? Después de Polo viene otro, sigue Rachel. muchos dirán Raquel, no, pero hay que nombrarlos así como se bautizaron, ¿no? Rachel viene después y este viene más pegadito a la costa, hasta ahí, ¿no? Viene pegadito a la costa, hasta ahí llega el pronóstico, pero pues también se va a ir actualizando en los próximos días a ver hasta dónde llega ese mentado Rachel, categoría, déjeme consultar en categoría de qué está este Rachel mentado. De acuerdo al último reporte que se tiene, a ver, está en categoría Rachel, tormenta tropical. Como tormenta tropical, se espera que el miércoles ya se eleve su intensidad a huracán. Y sigue ahí derechito, paralelo a las costas, ¿no? Así derechito. Hasta ahí vamos. El sábado todavía seguiría derechito a las costas. Hasta ahí va. No se sabe del sábado en adelante qué va a pasar con este Rachel también en el Pacífico mexicano. Vamos un corte, son las 7:59. Regresamos.
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1: Continuamos, son las 8 de la mañana con 3 minutos, 8 con 3 minutos. La Fiscalía General de Justicia del Estado esta mañana, hace unos minutos, emitió un comunicado sobre una agresión armada que se registró ayer en, bueno, que se registró ayer o esta madrugada, en Ciudad Obregón, en el centro, una funeraria, donde murieron dos personas. Más adelante le tendré los detalles, confirma esta agresión armada directa en la colonia Centro, la Fiscalía General de Justicia del Estado. En un momento le doy más detalles sobre lo que informa esta dependencia. Antes vamos a ir a otros asuntos, vamos a ir a otra información. Le decíamos sobre una iniciativa, una propuesta de ley federal de protección al consumidor.

0: una reforma a la Ley Federal de Protección al Consumidor para obligar a los hoteles y todos sus similares, ¿verdad? Hoteles, moteles, hostales, en fin, a que pues no les cueste a los clientes o que los hoteles los obliga a recibir a esa familia nada más con el pago o con el costo de los adultos, ¿no? Y que los menores se hospeden de manera, pues corran a cargo del hotel, ¿verdad? Como una forma de proteger a los menores y que no tengan que rentar otra habitación la familia, los padres. Pues, ¿qué representa esto? ¿Cómo la ven? ¿Verdad? Los que se dedican a este negocio de hoteles, moteles, hostales. Vamos a hablar de este tema con Francisco Lazo, es presidente de Hoteles y Moteles en Sonora, de la Asociación de Hoteles y Moteles. Francisco, muy buenos días. Espero que estés muy bien, Francisco.
1: ¿Qué tal? Muy buenos días, Adrián. Un saludo para tu público y para ti en especial. Gracias por este espacio. ¿Qué tal? Muy buen día.
0: ¿Cómo la vieron con esta iniciativa? Es una propuesta apenas, ¿verdad? Se planteó públicamente.
1: Sí, es una propuesta.
0: Sí.
1: Yo creo que hace falta, ¿no? A ver, nadie está obligado a rentar, ¿no? Una propiedad de este estilo. Aún así, hay opciones, ¿no? Todos los hoteles manejamos opciones de camas extras.
0: Sí.
1: Sin ningún problema. También hay cuartos también que se manejan las suites, ¿no? Donde también está el sofá cama que se convierte, ¿no? En una cama extra. O sea, yo pienso, a mi manera, que le falta más información a esta iniciativa, ¿no? Yo creo que hay temas muchos más relevantes ahorita por realizar, como en casas de plataformas donde pues hemos visto accidentes que se mueren niños o fugas de gases donde se muere la persona, ¿no? Dormida, ¿no? Yo creo que hay más cosas que regular que pues regular una estancia donde perfectamente se puede resolver sin tener que rentar otro cuarto, ¿no? Yo creo que le hace más falta la información, con gusto, en un parlamento abierto, estamos más que dispuestos, ¿no? Para asesorarla o darle nuestros puntos de vista, pero hay varias opciones, como te digo, que se manejan en todos los hoteles del estado, donde tú puedes pedir opcionalmente tu cama extra por si tienes esa quinta persona, ¿no? Que se quede en tu cuarto, ¿no? Aún así, los establecimientos, ¿no? Que nos regulan más de 17 dependencias, ¿no? Tanto federales, estatales, y locales.
0: A los hoteles,
1: ¿no?
0: Los regulan 17 dependencias.
1: Así es.
0: Sí.
1: O sea, no creo que una ley más venga a resolver algo que, como te digo, ya está resuelto, ¿no? O sea, no necesariamente se tiene que rentar otra habitación. Hay tipos de habitaciones que ya cuentan para que se queden más de 5 personas. Se pueden quedar, tengo entendido que Sonora ya hasta hay suites que se pueden quedar hasta 8 personas en un cuarto. Entonces, yo creo que mejor la propuesta de obligar es más de, ¿no?, informarse, ¿no?
0: Sí, bueno, de entrada aquí, sin necesidad de que, ¿verdad?, de abundar más, hay un claro rechazo o, ¿verdad?, o oposición a algo así, Francisco, a que prospere una iniciativa de este tipo, y por eso planteas a que se informe pues de las dos partes, de allá para acá y de ustedes para allá,
1: sí,
0: ¿no?
1: Sí, sí, claramente estamos abiertos al diálogo, ya hemos trabajado con el diputado Rubén González, que él es el representante en economía y turismo en la Cámara de Diputados. Tenemos una buena siempre hemos tenido una buena plática con él, siempre nos ha apoyado en todo tipo de regulaciones que hemos venido trabajando.
0: Sí.
1: Y creo que estamos abiertos, ¿no?, a platicar con cualquiera y hablar de estas opciones, ¿no? Como te digo, no hace falta rentar otro cuarto en sí cuando ya se vende el servicio de cama extra.
0: Sí.
1: Que tiene un costo mínimo, no vale ni una tercera parte de lo que vale un cuarto. Y más que nada, yo creo que las camas están hechas, ¿no?, matrimoniales, o particulares, individuales, ¿no?, para cierta cantidad de gente, pues, ¿no? Entonces, no falta que se caiga de la cama por tener tantos niños, ¿no?, y luego quieran que se pueda quebrar la mano uno,
0: sí,
1: o no sé, alguna que otra tragedia. Entonces yo creo que por ahí no debe ir la regulación. Como te digo, ya tenemos 17 dependencias que nos regulas, ante ellas de Protección Civil, que te establece que tanta gente puede estar metida en un cuarto de ciertas características. Entonces yo creo, como te digo, primero hay que informarse antes de de mandar la propuesta.
0: Sí. ¿Harán llegar de manera especial un punto de vista o alguna esta información adicional, Francisco, antes de que pueda prosperar algo?
1: Sí, claro que sí. Ya tenemos a nuestros jurídicos trabajando en eso para mandarle
0: sí.
1: una propuesta para que cheque bien los puntos y que vea que pues ya hay soluciones para ese tipo de demanda, ¿no?
0: Sí, sería una carga más para ustedes, ¿qué tan
1: sí,
0: fuerte,
1: o sea,
0: Francisco?
1: Estamos,
0: ¿qué tan fuerte?
1: Pues estamos hablando de que la economía ahorita de hotel no anda en sus mejores momentos. Podemos hablar de que pues hay una competencia muy desleal, ¿no? Que todos conocemos entre las plataformas digitales, que yo creo que más que nada se tienen que enfocar en regularlos a ellos, ya que pues como siempre se van con los hoteles, porque somos
0: sí.
1: En realidad los hoteles somos una pyme, ¿no? Somos una pyme y el 80% de los hoteles en todo México son empresas familiares. Es lo que muchos piensan, que son cadenas y son unos monstruos corporativos que vienen atrás, pero no. De allá en México el 80% de los hoteles son familiares, donde atrás hay una familia que ha venido trabajando por muchos años, donde da muchas oportunidades de trabajo, y la verdad que se le ha venido cargando muchas cargas, ¿no? Tanto administrativas, de las 17 dependencias, son carpetas enormes que se tienen que tener para poder operar, y todo sea por la seguridad de nuestros clientes,
0: sí.
1: ¿No? Entonces yo creo que la misma exigencia debería de pasarse o trasladarse también a las, ¿no? A estas casas, que muchas a veces son, un empresario puede tener más de 20 casas, ¿no?
0: Sí.
1: Entonces yo creo que incluso el negocio está cambiando, ya el hotel en sí, el que da trabajo y que paga impuestos, pues ya también no está funcionando tan bien como estas plataformas, donde evitas darle un trabajo a alguien formalmente, pagar impuestos del IMSS, del SAT, del 3% del hospedaje, del 3% de nómina, y la gente está emigrando para ese lado, ¿no?
0: Sí. ¿Qué proponen? ¿Ha habido algún consenso de cómo sería un piso menos disparejo con esta competencia, las rentas de casas, de departamentos, vía lo digital, vía internet, vía plataformas, sí. Francisco?
1: Actualmente hemos venido trabajando de la mano con la Secretaría de Economía y Turismo, así como el diputado Rubén González, en una iniciativa que ya está aprobada, ya está en camino, faltan algunos detalles para proceder, ¿no? Falta la parte de Protección Civil, falta la parte de Cosprisón, para temas de albercas, falta la parte también de Cosprisón para el tema de roedores, falta la tema de los primeros auxilios que deben de tener, maletines. Entonces faltan algunos detalles por meterse que dependiendo de Secretaría de Economía y Turismo, que sabemos que ya están trabajando en ello, ¿no?
0: Bueno, pues te agradecemos mucho, Francisco Lazo, presidente de la Asociación de Hoteles y Moteles de Sonora. Gracias por estos minutos.
1: De todas maneras, le quiero hacer una oferta, una gran invitación a toda tu audiencia o a las personas interesadas. Este 30 de septiembre tenemos nuestro segundo congreso con Extur, donde uno de los temas también principales, aparte el tema de un centro de convenciones, cómo deja una derrama en una ciudad como Chihuahua, como Guadalajara, el traer este tipo de eventos, cómo incrementa, ¿no?
0: Sí.
1: La rentabilidad de las ciudades. Uno de los temas también es el mito de plataformas de hoteles y Airbnb. Entonces, la invitación para el que quiera ir y escuchar, sí, y aprender un poco de los temas de turismo que se viven día a día, ¿no?
0: De ese, ¿cómo se llama el evento, me dijiste?
1: Conextur, el día 30,
0: Conextur,
1: partir de las 9 de la mañana.
0: Sí.
1: Ajá, Conextur.
0: Sí.
1: Es nuestra segunda edición. Ahí se aprenden muchos detalles de cómo otros estados están viviendo actualidad en turismo y cómo van creciendo y lo que se necesita pues también hacer aquí en Sonora para dar esos pasos también.
0: Sí, van a tener, supongo que tienen una semana muy buena, ¿verdad? Porque está el examen de aspirantes a residencias médicas en Hermosillo este fin de semana. Bueno, a partir del jueves, ¿no? Miércoles, jueves.
1: A partir del día de hoy empiezan a llegar los estudiantes.
0: A partir de hoy empiezan a llegar. ¿Y tienen llenos o grandes afluencias?
1: Hay una gran cantidad de reservas. Todavía no es un lleno total para todos los hoteles.
0: Sí.
1: Hay algunos que ya están, ¿no? Topados. Y esperemos que sí, ¿no? Entonces, estos son los tipos de eventos que necesita la ciudad, que necesitan los municipios. El ir a gestionar con ellas y la importancia de las OCBs,
0: sí,
1: que puedan tener la libertad de ir a licitar estos tipos de eventos, ¿no?
0: ¿Cuántas habitaciones hay en Hermosillo?
1: 3,000 habitaciones.
0: Sí. ¿Cuántos, la competencia esta, cuántas calculas que hay?
1: 1,200 habitaciones.
0: ¿De Airbnb estas?
1: Así es, 1,200.
0: Sí. 1,200.
1: Bueno, casas, ¿no? Sí.
0: Bueno. Pues, Francisco, muchas gracias. Estamos en contacto. Muy amable.
1: Bueno, muchas gracias a ti. Saludos a tu
0: invitado. Hasta luego, Francisco Lazo, presidente de la Asociación de Hoteles y Moteles de Sonora. Vamos a un corte, 8:15. Regresamos con mucho más a Expreso 24/7.
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0: Bien, estamos de regreso en Expreso 24/7, 8 de la mañana con 19 minutos, las 8 con 19. Vamos a retomar la información sobre el huracán Polo. Le decíamos, en fila hacia la península de Baja California Sur, según los últimos reportes, categoría 2, categoría 3 podría ser su impacto, y luego ya por la noche de hoy empezaría su ingreso a las aguas del Golfo de California. En Cajeme, Francisco Mendoza es titular de Protección Civil. Hacemos enlace con él en este momento. Muy buenos días, Francisco. Gracias por estos minutos.
15: Marcelo, muy buenos días. Un saludo a ti y a tu auditorio. Al contrario, muchísimas gracias por el espacio.
0: Ya alerta verde. Y pues, ¿qué se está previendo, Francisco? ¿Cuáles son las principales recomendaciones a la comunidad de Cajeme en específico, a los habitantes de, pues, no, el casco urbano, de la zona rural? ¿Qué recomendaciones en específico se les han hecho?
15: Mira, estamos monitoreando el fenómeno, ver exactamente con una meteoróloga que se llama Guadalupe Jiménez qué es lo que se espera, y esperamos tener vientos de entre 80 y 116 kilómetros por hora y que tengamos un acumulable de 150 a 200 milímetros en los 3 días que pudiera durar este fenómeno, que pudiéramos tener de lluvia. Ya hicimos un recorrido por todos los lugares de riesgo con el alcalde Carlos Javier Lamarque Cano, que está muy preocupado por este fenómeno. Ya tenemos fumigados todos los albergues que tenemos, ya vimos las zonas vulnerables. Vamos a tener ahora la tercera reunión del COE, donde repartimos actividades, donde vemos los riesgos. En caso de ser necesario, pues seguiremos habilitando el primer albergue, que es el CUM, y de ahí, si es necesario, ir habilitando los demás. Las recomendaciones son a las personas que se resguarden, que quiten todo lo que pudiera ser un proyectil con estos vientos, en los techos, en sus jardines, en el patio. Hay que resguardar todo que pudiera llevarse el aire y generar velocidad, inclusive sillas, ¿no?, que se las puede llevar. Que tengan un plan familiar, que sepan dónde encontrarse en caso de que no haya luz, que no sirva el celular, ¿no? Que tengan todos sus documentos bien guardados y que estén muy, muy bien informados. Pueden tener un radio de pilas para escuchar y alguna lámpara para poderse alumbrar en caso de que se nos pegue en la noche, ¿no?, y que sea algo que necesiten. Que tengan bien el celular cargado para que puedan hablar 911 si tenemos señal, y todo el que se sienta vulnerable que se acerque para poderlo nosotros resguardar.
0: Para llevarle un albergue, ¿no? Recomendarle, sugerirle un albergue. Clases, pues ya lo hemos informado, ¿verdad? Desde todos conocido que a partir del vespertino de hoy no hay clases, y ni mañana ni pasado mañana. ¿Algún otro sector? Nos decía, por ejemplo, hace un momento tu homólogo en Guaymas, tu colega en Guaymas, que se está recomendando, pues, a la planta productiva en general, comercio, todo el sector productivo, pues no laborar para tener pues también esa parte segura, ¿verdad? No sé, en Cajeme, no sé si hay recomendación también en ese sentido.
15: Nosotros sí tenemos la recomendación de que evalúen sus riesgos, de sí, que lo chequen, y si es necesario, recomendación, no prohibición, ¿no? Recomendamos sí, que puedan resguardar a la gente, ¿no?, de aquí de Cajeme. Sabemos que el impacto va a ser más duro en Guaymas.
0: En Guaymas se ha tomado esa medida. ¿No?
15: Exactamente. Creemos que aquí la franja que nos va a agarrar, pues, va a ser parte de Pueblo Yaqui, parte de Hornos, de lo que tenemos ahí donde se ve el impacto mayor. Pero también hay que recordar que este fenómeno no tiene palabra de honor, ¿no?, y que se sí, puede desviar en cualquier momento más al norte o más al sur y crear el impacto. Aquí, con la experiencia que hemos tenido, también sabemos que los desprendimientos de este tipo de fenómenos que caminan muy lentos son sumamente peligrosos, porque sí, se pueden desprender y quedarse en un lugar, tire y tire agua, como le pasó a Guaymas, como nos pasó aquí con el Henriette, donde nos tiró casi 400 milímetros de agua. Entonces sí, hay que estar bien pendientes de estos fenómenos.
0: No, ¿cuándo fue Henriette?
15: En el 2007.
0: Sí, 2008, comentaba yo hace un momento de que cada comunidad tiene presente algún fenómeno, ¿no? En Álamos, Norbert, en Guaymas, Jimena, en los últimos años, obviamente, 2009, ¿no? Y sí, entonces, sí, claro. Henriet, ¿en todo el municipio o dónde fue el impacto?
15: En todo el municipio. Tuvimos casi 1,000 albergados ese fenómeno Henriet.

0: Hemos tenido que romper el canal varias veces para que no se metan esas comunidades. Hemos tenido que tumbar puentes y estructuras que permitan correr bien el agua. Entonces, pues ya tenemos la experiencia, el trabajo que se ha logrado durante muchos años. Patricia también nos trajo mucha agua, aunque fue un desprendimiento nada más también. Entonces, ya tenemos a las personas en el lugar, tenemos comisarios y el teléfono de todos los comisarios, los 5 que tenemos, y de todos los delegados que nos van a estar informando de cómo va todo en las comunidades. Tenemos la cantidad de personas, el inventario de maquinaria y de personal humano que nos va a ayudar ya para repartirlo y administrarlo. Tenemos al ejército que nos va a ayudar con el plan DN3, a Marina con el plan Marina. Entonces,
1: Sí.
0: hoy nos vamos a juntar de nuevo a las 11 y estar monitoreando y que la meteoróloga nos diga exactamente qué se espera para Cajeme.
1: Muy bien. Francisco, muchas gracias. Muy amable por esos minutos.
0: Al contrario,
1: Estamos
0: muchísimas
1: en
0: gracias por
1: comunicación.
0: el espacio y en caso de que sea necesario hacer algo, los vamos a molestar para que con
1: No,
0: su
1: no, por
0: programa que nos
1: supuesto,
0: han
1: por supuesto. Hay
0: escuchado,
1: que informar, ¿verdad?
0: podemos hacer la información.
1: Claro que sí, vamos a estar atentos. Gracias, Francisco Mendoza es el coordinador de Protección Civil Municipal en el municipio, vaya la redundancia, ¿no? Coordinador de Protección Civil en el municipio de Cajeme. El último reporte del Servicio Meteorológico Nacional. Este fue hace unos minutos, fue a las 8 de la mañana. El centro del huracán Polo, categoría 3, en la escala Saffir-Simpson, se localiza a 140 kilómetros al oeste, suroeste de Cabo San Lu no, de Cabo San Lázaro, Baja California Sur, a 365 kilómetros al sur-sureste de Santa Rosalía, Baja California Sur. Presenta vientos máximos sostenidos de 185 kilómetros por hora, rachas de 220 y desplazamiento hacia el noreste a 17 kilómetros por hora. Se mantiene zona de prevención por efectos de vientos de huracán desde Punta Abreojo, hasta Santa Fe, Baja California Sur. Desde Loreto hasta San Juan Bautista, también Baja California Sur, y desde Bahía de Kino hasta Guatabampito, Sonora. Zona de vigilancia por efectos de vientos de huracán y de prevención por efectos de viento de tormenta tropical desde Punta Abreojos hasta Punta Eugenia, Baja California Sur, desde Loreto hasta San Evaristo, Baja California Sur, y desde Guatabampito hasta Topolobampo. Durante este lunes, dice el Servicio Meteorológico Nacional, continuará intensificándose los vientos y lluvias y oleaje en Baja California Sur. Esta tarde o noche se prevé que el centro de polo impacte la porción central de Baja California Sur. Mire, lluvias, el pronóstico de lluvias torrenciales de entre 150 y 250 milímetros están previstas en Baja California Sur, la parte centro y la zona costa y sur de Sonora. De entre 150 a 250 milímetros. De 75 a 150 en el centro de Sonora. Lluvias muy fuertes de 50 a 75 en Sinaloa y Chihuahua. Y fuertes de 25 a 50 en Baja California.
2: Gracias, Ruelas.
1: Muy bien, en cuanto a viento y oleaje para Sonora, lo que está previsto es vientos de 70 a 90 kilómetros en la costa y. Bueno, sostenidos de 40 a 60 con rachas de 70 a 90 en las próximas 24 horas. Entonces, esos podrían ser los vientos, que entre 40 y 60 sostenidos, pero rachas de hasta 90. Y en cuanto a oleaje, de 2 a 4 metros en la costa sur de Sonora. Vamos con Blanca Ruelas, en la región Guaymas-Empalme. Blanca, ¿cómo estás? Buenos días.
3: ¿Qué tal, Marcelo? Muy buenos días. Y pues ya listos aquí en Guaymas, Marcelo, a la espera de la llegada de este fenómeno natural Polo, que como hemos escuchado, ¿no? Los más recientes reportes y los monitoreos que se han hecho a lo largo, pues ya de varios días, la intensidad con la que pudiera llegar exactamente por esta zona, ¿no? El municipio de Guaymas, afectando también pudiera ser y muy con lluvias muy intensa, se maneja pues una cifra de alrededor de 300 milímetros tal probables, ¿no? De lluvia para Empalme, también intensas para Guaymas y bueno,
1: Sí.
3: estamos listos. Ha habido reuniones por parte de las autoridades, Protección Civil de Sonora, Guaymas, los municipios, autoridades.

0: pues estamos listos, ¿no? Esperemos que disminuya lo que es la intensidad, por supuesto,
1: sí,
0: pues para que haya menos afectaciones.
1: Oye,
0: A la población.
1: ¿La gente se fue a albergues ya, los de estas zonas bajas de Empalme, Blanca, o siguen ahí en sus casas?
0: Bueno, mire, a partir del día de ayer, las acciones que se tomaron fue por parte ahí de las autoridades de los tres niveles de gobierno, fue empezar empezaron a hacer los recorridos y a perifonear, sí, se me había ido la palabra, perifonear por estos sectores que siempre resultan afectados con inundaciones, que son Bellavista, Ronnie Camacho, Pesqueira, Infonavit Guadalupe, entre otras colonias. Se empezó a perifonear para que ya la gente, pues de manera anticipada, de manera consciente, pues deje sus hogares, ¿verdad?, por estos días, por estas horas, para evitar cualquier situación. Aquí lo importante y la acción que veo, ¿verdad?, de esta manera preventiva es proteger a las personas, proteger a la ciudadanía ante pues las intensas lluvias, ¿no?, que se esperan. Entonces, ayer por ahí empezaron a circular algunos videos en redes sociales donde ya algunas personas decidieron sacar, de hecho, sus muebles, sacar sus pertenencias, llevarlos a otro lugar para resguardarlos, ¿no?, y también resguardarse ellos. Pero a partir de las 8 de la mañana de hoy, la información que yo tengo es que se iba ya a iniciar oficialmente con estos ya evacuaciones, ¿no?, ahí de las personas, para invitarlos a llevarlos al albergue ahí en Empalme, y pues ponerlos a salvo de manera anticipada. Aquí algo que se está trabajando y queda muy claro es la manera anticipada por parte de las autoridades de estas acciones preventivas que están haciendo, la importancia de accionar antes, trabajar antes y tener ya a salvo, ¿verdad?, a los vecinos de estos sectores más vulnerables antes de que inicie la lluvia, antes de que se venga, pues, o que ocurra cualquier situación de riesgo, ¿no? Entonces eso es algo muy importante, y aquí sí sería muy importante que también nosotros como ciudadanos pues tomemos en cuenta y hagamos caso a estas indicaciones, ¿no?, para cuidarnos a nosotros mismos y a nuestra familia. Entonces, en el transcurso de esta mañana va a ser esta evacuación, y a las 10 de la mañana va a haber reunión de sesión permanente, la última ya de este día, en Empalme. Entonces, para allá, hacer ya tomar las últimas decisiones, ver que todo esté bien y sobre todo que la gente ya esté resguardada, ¿no? Es la información que tenemos. Albergues, Marcelo, como un dato importante también ante este posible incremento de lluvias, vientos, ¿no?, tan fuertes también que se esperan, es que, por ejemplo, aquí en Guaymas ya se encuentran listos 3 albergues en la ciudad. Uno de ellos es será la secundaria número 71, aquí ubicada en Guaymas Norte. Otra más en el sector Fátima, está listo también otro albergue en la 23 de marzo, y también en la zona del Valle, en el ejido Graciano Sánchez, es donde ya está todo listo, ¿verdad?, para brindar este resguardo, este refugio a las personas que deseen también, ¿no?, de manera preventiva acudir a ellos y resguardarse. Y también, por supuesto, siempre también la Secretaría de Educación y Cultura puso, ¿no?, a disposición otros planteles educativos para, en caso de requerirse, pues abrir las puertas, ¿no?, y recibir a los ciudadanos. Así que
1: muy atentos estamos, y más adelante actualizamos la información. Gracias, Blanca.
0: Gracias, buenos días, Marcelo.
1: Gracias, muy buenos días. La Fiscalía, le decía, informó en relación a la Fiscalía de Justicia de Sonora con hechos donde 2 personas del sexo masculino perdieron la vida tras una agresión armada directa registrada la noche del domingo. Fue la noche del domingo en la colonia Centro, en Ciudad Obregón. Los primeros actos de investigación establecen que las víctimas viajaban a bordo de una camioneta Ford Lobo blanca después de acudir a un servicio funerario, cuando fueron interceptadas metros adelante de la funeraria por sujetos que se desplazaban en un sedán blanco, desde el cual realizaron múltiples disparos. Bueno, primer punto, dice la fiscalía, no fue al interior de la funeraria, ya estaban en una camioneta, sí, iban saliendo de la funeraria, y ahí los agredieron. Una de las víctimas, identificada como Carlos Antonio N., de 39 años, fue trasladada a un hospital donde posteriormente perdió la vida, mientras que Samuel N., de 32, falleció en el interior del carro. Se aseguraron 19 casquillos percutidos y la camioneta quedó bajo resguardo mientras continúan las investigaciones para identificar a los responsables y establecer el móvil de la agresión. Vamos a un corte, regresamos con mucho más a Expreso 24/7.
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14: Sí, los lunes con nosotros Asegura tu futuro. Ya está Patricia Jiménez, especialista en esta materia, ¿verdad? De pensiones, de Afore. Bienvenida,
15: Pati. Muchas
14: ¿cómo
15: gracias,
14: estás?
15: Buenos días. Muy bendecida, gracias a Dios.
14: Qué
15: esperando
14: bueno.
15: Aquí la lluvia.
14: Esperando ¿verdad? Lluvia, esperando, sí. A ver, y que no traiga mucho desorden, sí. ¿Verdad? Que no traiga...
15: Que mucha agua nada más.
14: Que no traiga destrucción.
15: Para que se llene los
14: lo menos posible.
15: Lo menos posible, con el favor de Dios. Y cuidarse, sí. Todo. Seguir recomendaciones,
14: eso
15: ¿no?
14: Sí, eso sí.
15: Bueno. ¿Qué estamos viendo? ¿Qué estamos viendo? La reforma de pensiones.
14: Reforma
15: que
14: de pensiones.
15: Reforma de
14: ¿cuál?
15: Pensiones.
14: ¿Otra más?
15: Sí, sí, o sea, ya sabes, ¿no?
14: A ver, ¿y ahora de qué
15: ay,
14: se
15: me
14: trata?
15: Dices, pareces, cada vez que te veo, pareces, sabe de mal agüero.
14: ¿Es propuesta o ya se reformó?
15: Ya se reformó. ¿Qué es lo que pasó? ¿Sí? Todas las pensiones las están como en el ojo del huracán, así como está Polo Polo.
14: Sí.
15: Está sobre el ojo del huracán la sí. Simulación laboral.
14: La simulación laboral. Lo tienen en el ojo sí, del huracán. Me imagino que lo tienen, ¿te acuerdas? Con el outsourcing.
15: Sí,
14: ¿verdad?
15: Exactamente.
14: Cuando
15: o
14: el outsourcing sea, te daban lo traían con el ojo del huracán hasta que
15: lo desaparecieron.
14: Entraron, sí, sí. Supieron cómo entrarle, pero sí era muy, muy, muy perjudicial
15: sí,
14: para los
15: sí,
14: trabajadores no. Porque había empresas así golondrinas, ¿no? Que las creaban fast track y los dejaban chiflando en la loma.
15: Exactamente, por ejemplo, a mí me hicieron falta como 5 de una empresa que no voy a decir aquí, que ya se fue, ¿no? Fui gerente de tienda y también...
14: Pero
15: no,
14: bueno, pago, a ver, ¿trae beneficios ahora, esta reforma?
15: ¿Trae beneficios? Sí, porque en el 2017 se hizo la modalidad 10. La modalidad 10 es para las personas que dejaron de cotizar, que salieron de una empresa, o se fueron al Poder Federal, o se fueron al Poder del Estado. Entonces, nos dio una disyuntiva de decir, bueno, modalidad 10 me va a dejar seguir aportando. O sabes qué, yo no sabía, yo trabajé 10 años en una, pues, independiente, un patrón. Dejé de trabajar, me fui al sistema del seguro, me fui al sistema del gobierno del estado, me fui al ISSSTE. Entonces, esos años que coticé, ¿cómo lo recupero? Tenemos dos opciones. Una, si ya tienes 60 años, dices tú, bueno, es que trabajé 500 semanas en aquel entonces y ahí las dejé olvidadas. ¿O cómo recupero eso? Tienes dos opciones. Una, te damos de alta modalidad 10, te reactivamos. Cuando dice la ley que del Seguro Social, que si dejas de cotizar más de 5 años, tu número se va como un archivo muerto, tu número de Seguro Social. Te damos un año de alta, un año, dos meses de alta con modalidad 10 para que reactives ese número de Seguro Social y esas semanas que cotizaste, esas aportaciones. Y puedes llegar a tener derecho a una pensión. O si tienes menos semanas, no quieres seguir aportando, no quieres seguir pagando, te hacemos una negativa de pensión. Con una negativa de pensión, tú vas a la Afore y recuperas esos recursos que aportaste a la Afore. No son muchos porque, pues, dices tú, en aquellos tiempos eran salarios de 20 pesos, 35 pesos, ¿sí? Te conviene más reactivarte, hacer un pequeñito esfuerzo. Te faltan 2 o 3 años para tener por lo menos una mínima. Le digo, ya no pelees por lo que te van a dar, sino por el servicio médico, las prestaciones, etcétera, etcétera, ¿sí? Entonces, esos años que coticé en aquel entonces, ¿se puede recuperar? Sí. Ahora, tengo ISSSTE, trabajé en ISSSTE y trabajé en Seguro Social. ¿Qué me conviene? Ahí te hacemos un análisis de la portabilidad de derechos. O esos años los conviertes a semanas cotizadas o esas semanas cotizadas que tienes las conviertes en años. Entonces, todo lo que cotizamos no se pierde. Ahí está en archivo muerto, pero ahí está. Hay que tener mucho cuidado. ¿Qué están viendo ahorita? Esta reforma que metió la señora, tu amiguis, por decreto, ¿sí? Van sobre las pensiones dadas, ya otorgadas. Es que hace 5 años me pensioné, pero fíjate que Juan Pérez me dio de alta. Hay que preguntarle a Juan Pérez si timbró nómina, ¿sí? Todas las simulaciones laborales las están checando a todo lo que dan. Es que fíjate, Pati, que hace 2 años me pensioné y de pronto se paró mi... Sí, se paró. ¿Por qué? Me dejaron de pagar. ¿Por qué? Porque yo no tengo la culpa... Que si yo trabajé en una empresa bien formada, donde estaba dada de alta, mi patrón no me haya dado de alta. No es mi culpa. Yo solo trabajaba. Entonces, esa fase probatoria nos la dejaron nosotros como contribuyentes, cuando debería de ser el Seguro Social. Tú tienes un registro patronal, tú tienes como un empleado Seguro Social. Yo así les digo, ¿no? Al señor este. Mira, señor delegado, tú tienes un registro patronal y tú es tu empleado, tú tienes que mandar a supervisar cuántos empleados tienes, cómo están dadas las condiciones físicas, porque a veces que nos meten en un galerón a trabajar y sin refrigeración. Hay muchas personas que trabajan así o los tienen trabajando turnos de 12, 14 horas. Y yo digo, o sea, ya estamos en pleno siglo XXI. ¿Por qué permites que por una necesidad a veces permiten, por ejemplo, y lo voy a decir claro, ¿sí? Yo tengo una amiga que es guardia de seguridad y digo, ¿cómo que trabajas? ¿Sí? ¿Y cuánto te pagas?
14: 12 horas trabajas.
15: 12 horas, el mínimo al día. Digo, oye, te están quitando 4 horas de tu vida, ¿sí? ¿Por qué? Porque solo la ley
14: trabaja 5 días a la semana.
15: Sí, 5 días a la semana.
14: O 4.
15: 6 días a la semana.
14: 6 días.
15: Ajá. Solo descansa un sábado. Entonces, sí, mucho se da por la ignorancia de las personas o a veces la necesidad, ¿no? O a veces, por ejemplo, cuando yo
14: estuve... Pero qué abuso, ¿no?
15: Sí, a veces dices tú, ¿cómo es posible? Me ha tocado mucho trabajador, por ejemplo, de la costa, que tienen 20 años trabajando con un patrón y tienen 150 semanas cotizadas.
14: Sí.
15: ¿Qué es lo que pasa? Que lo dan de alta cuando verdaderamente están enfermos.
14: Ahí
15: no
14: entiendo por qué no detectan eso las autoridades, entonces, y aplican multas.
15: Exactamente, porque el Seguro Social es la obligación.
14: Sí.
15: Nos cuesta a nosotros como patrón, como trabajador, nos cuesta un impuesto. Entonces, esa debía de ser la obligación del Seguro Social de ir a checar todas las condiciones, tanto laborales como, o sea, cuánto le pagas a sus trabajadores, cuántos trabajadores tienes, en qué condiciones los tienes. Ese es el trabajo del Seguro Social, para mí, ¿sí? Y no dices, sí, pero estás... No, es que la gente a veces por la necesidad dices. Y a veces tú también pecas. Uno como trabajador peca porque yo le digo, señor, ¿cuántos años estoy trabajando en empresa? Tengo 5 años y nunca me han dado seguro. Oiga, señor, pues cámbiese de empresa. Ahí ya no le van a dar, ¿sí? O sea, busca otro trabajo porque usted debe de ver que la juventud se va, la vejez llega inequivocadamente y hay que ver cómo nos vamos a vivir el resto de nuestra vida cuando ya no podamos tener un trabajo, ¿sí? Cuando ya no podamos trabajar, ya nos duele aquí y allá, entonces sí hay que ver. Entonces, todo esto, la simulación laboral, dice, y si ya tengo una pensión, ¿cómo le hago? Tenemos un despacho que está trabajando esto porque basado en el 139 de que si tú ya me diste una pensión, se supone que hay una resolución, se supone que revisaste, se supone que ya viste todo mi historial laboral, se supone que entró una auditoría, ya salió una resolución laboral de tu sistema, ¿sí? Porque sale todo el sistema, la resolución laboral, es un laudo de resolución, es un documento federal. Yo no tengo acceso a él. Entonces, ya salió un documento, se supone que ya está checada mi pensión. Se supone que ya me verificaste todos mis patrones, mis aportaciones, mis semanas, todo. Entonces, ya diste una resolución, sobre eso ya no hay vuelta atrás. O sea, la tienes que respetar porque salió de ti, ¿sí? Entonces, es una firma que tú otorgaste, es una revisión que tú otorgaste, es un laudo de resolución de pensión, ya no. Tenemos un despacho que está recuperando sus pensiones. ¿Hay que ir a Guadalajara? Sí, puede que tengas que ir una vez a Guadalajara. Tenemos que hacer una contradenuncia al Seguro Social, un proceso que el despacho me lo está llevando. Ya recuperé como 4 pensiones así, porque no es mi culpa que tú no hayas revisado. ¿Sí? Entonces, ya dice una pensión otorgada, ya no tienes por qué tocarla, digo yo, ¿sí? ¿Sí? Entonces, todo este proceso los ayudamos, vemos, los encaminamos, ya lo que cobra el despacho de allá, ya les toca a ustedes. Porque si te dejaron de pagar un año, pues un año te tienen de pagar retroactivo más una multa que se le impone el Seguro Social. Entonces, si ya salió un documento federal, pues ya no veo por qué, ¿sí? Entonces, dices, hay que tener mucho cuidado con la simulación laboral, sí. Siempre les digo, checa que el que te dio de alta, si tú no quieres hacer modalidad 10, checa que el patrón con que estás trabajando te dé tu recibo timbrado, ¿sí? Vean tus aportaciones. Sí. Una manera muy fácil, vete al Infonavit, tómate una hora de tu vida, tómate una hora, pides tus aportaciones patronales y ahí realmente ves que si el patrón está pagando todas las aportaciones laborales. Porque
14: ¿cómo lo pedimos el documento?
15: Nada más llegamos a la ventanilla a las 3 y ya le dices, vengo por me dan mis aportaciones laborales, ¿sí?
14: Sí.
15: Todos los patrones que hayan cotizado.
14: Pedir?
15: Nada más tu INE y tu número de Seguro Social.
14: Nada más.
15: Es completamente gratis. Bueno. Te van a dar un documento con
14: qué
15: todo tu historial laboral.
14: Qué importante recomendación, ¿eh?
15: Sí, ¿verdad?
14: Como dices tú, una hora hay que invertirle.
15: Hay que invertirle de tu vida.
14: Si quiere 2 horas, sí. ¿Verdad? Vamos a ponerle en 2 horas, vale la pena, sobre sí. Todo si ya estás con ese plan, si ya está por tu mente, si ya... has laborado mucho, ¿verdad? Y quieres tener certeza de...
15: Una certeza jurídica de tus
14: las aportaciones, de que todo esté en regla, sí. Y que pues va tu plan conforme a lo que pensaste.
15: Sí,
14: vaya
15: exactamente.
14: La muy bien, Pati, te esperamos el próximo
15: claro
14: lunes
15: que sí,
14: con más
15: gusto.
14: 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Vamos a un corte, las 8:48, regresamos ya a la parte final de la emisión de hoy de Expreso 24/7.
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1: Efectivamente, regresamos. 8:53, 8:53. Vamos con lo más actualizado. El pronóstico más actualizado en respecto al estado del tiempo y por consiguiente del huracán Polo. Y para ello vamos a hacer enlace con el meteorólogo Carlos Arias. Ingeniero Arias, gracias por estar aquí con nosotros. Buenos días.
2: Marcelo, muy buenos días. Sur Polo, pues todavía sigue con categoría 3 en la escala Saffir-Simpson. A las 8 de la mañana estaba a 365 kilómetros al sur suroeste de Santa Rosalía y 140 kilómetros al oeste suroeste de Cabo San Lázaro. Sigue moviéndose al nor-noreste, es decir, ya rumbo a la península, a 17 kilómetros por hora, con vientos de 185 kilómetros por hora, rachas de 220 kilómetros por hora. De seguir con esta trayectoria pronosticada, bueno, pues a la medianoche ya se estarían sintiendo los vientos impactando en Palme, Guaymas, todo el sur del estado, con vientos de huracán. Es el pronóstico que tenemos, sí. Que de hecho que a las 5 de la mañana prácticamente va a estar de mañana a unos 50, 70 kilómetros de Guaymas, en Palme, pero pues hay que recordar que ese es el ojo. Entonces, con tiempo, bastante tiempo antes empiezan a sentir los efectos, ¿no? Entonces, yo estimo que ya desde la medianoche estaremos sintiendo los primeros vientos fuertes, las lluvias desde hoy en la tarde se están estarán sintiendo, y pues hay que tomar todas las precauciones porque ya hace años que no nos pega como categoría 1 un huracán en el sur del estado.
1: En el sur del estado como categoría 1, desde ¿tendrá el registro por ahí, ingeniero? Que bueno, es yo creo que más adelante podremos abordar ese dato. Yo creo que hay temas aquí, aristas más importantes. Por ejemplo, ¿tienen calculado, ingeniero, sus bandas? ¿Cuánto abarca? ¿Cuál es el radio o el diámetro, vaya, de este huracán?
2: El huracán trae un radio de 170 kilómetros, ¿eh? Y un diámetro de 700 kilómetros. Es un huracán mayor. Y bueno, pues estará como categoría 1, que pues son vientos que pueden alcanzar los 120, 130 kilómetros por hora.
1: Sí, el centro nos dice, sigue el pronóstico, ¿verdad?, de que ingrese al sur de Guaymas, ¿no? En el municipio de Guaymas, inclinado.
2: Y en Palme, así es, sí. Por ahí, así es.
1: Sí, así como cargado hacia el sur, ¿no? Guaymas, Empalme, pero
2: pero la alerta está desde Quino, de vientos de huracán, hasta Guatabampo.
1: Sí,
2: ¿okay?
1: Los vientos huracanados van a alcanzar todo esto entonces.
2: Así es, con lluvias intensas.
1: Sí, y efectos de tormenta tropical, pues quiere decir que
2: pudiéramos tener en Hermosillo, hay que estar muy al pendiente.
1: Bueno. Se cortó la comunicación con el ingeniero. A ver si podemos restablecerla ya para cerrar, ¿verdad? Pero muy importante esto último que nos está diciendo. Y otro punto aquí es ¿qué tanto va a durar? O sea, ¿se va a mover rápido? Ya en tierra se espera que se mueva rápido, se espera que se mueva lento. Algo muy importante. Entre más rápido, pues, obviamente, ¿verdad? Se va, órale, dale, síguele. Si se atora, empieza a provocar más lluvias, ahí viene lo complicado, ¿verdad? Ahí es cuando se generan más problemas. Depende de varios factores, es lo que queremos que nos diga el ingeniero Arias. Mire, ya está muy firme ese pronóstico, ¿verdad? Ese impacto en la península esta noche o esta tarde. Y ya en las primeras horas de mañana empiecen los efectos. Y mañana por la mañana, el ojo de este huracán, categoría 1, muy probablemente categoría 1, así ingrese a las costas, así golpee las costas de Sonora, concretamente Guaymas, Empalme, con efectos huracanados hasta toda la costa, y con efectos de tormenta tropical hasta Hermosillo. hasta Hermosillo. Ya no pudimos. Qué raro que se le haya cortado. Se le acabaría la batería, ¿verdad? Bueno, vamos a dejarla para el vespertino de Expreso 24-7. En el vespertino esperamos tener enlace de nueva cuenta con el ingeniero Carlos Arias en vivo para que nos informe sobre, pues, lo último, ¿no? Lo último, pero sí alcanzamos a tener ese reporte, a tener esa información de la trayectoria, sobre todo la trayectoria, los vientos, qué intensidad podrían alcanzar y las lluvias, de qué intensidad podrían ser en las próximas horas. Bueno, estaremos atentos, no se alarme, no es para alarmarse. Si usted está en un lugar seguro, va a estar bien. Hay que procurar estar en un lugar seguro, no exponerse, seguir las recomendaciones y usted va a estar bien. Lo demás, pues, los daños, los materiales, lo material que pueda surgir por el viento, tanta agua, pues ya veremos, ¿verdad? Luego. Pero primeramente estar seguros, ¿no? Hay que estar en un lugar seguro, hay que seguir las indicaciones, las recomendaciones de las autoridades. Si usted no se siente seguro donde está, que porque está a la orilla de un arroyo, porque a lo mejor su casa la siente vulnerable, acude a los albergues. No pasa nada. Acuda a los albergues. Es más importante su seguridad, su tranquilidad. Bueno, seguiremos informando. Siga nuestras redes sociales. Le tendremos la información al momento, conforme se vaya generando. Expreso Web, así nos encuentra en Facebook, en X, en Instagram. En Instagram, Expreso MX, nuestro sitio en internet, www.expreso.com.mx. Gracias por habernos permitido acompañarle y a la 1 de la tarde regresa todo el equipo. Se suma Iracema Blanco para el vespertino de Expreso 24-7. Se queda con excelente compañía musical y de entretenimiento, una excelente propuesta. Juan Olivas en Pop Extremo con Marnie Roach. En Sonora Grupera, el gran Carolino Show. Y que tengan todos excelente día. Soy Marcelo Bailis. Hasta la próxima.
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Bienvenidos, bienvenidas a la emisión del día de hoy. Qué gusto saludarles, qué gusto acompañarles en esta preciosísima mañana ya del lunes, lunes 28 de septiembre del 2026. Yo soy Juan Olivas y es un placer para mí, como cada mañana, tener este privilegio de arrancar una semana más y además entrando en los últimos días de septiembre. Así que hoy vamos a ponerle ritmo a esta mañana. Porque hay semanas que llegan tranquilitas y hay otras que desde el primer día ya tienen bastante que contar. Y esta definitivamente viene con mucho movimiento después del fin de semana. Aquí estamos otra vez, afortunadamente. Nuevos días por delante, nuevos planes, nuevas cosas que van a suceder y sobre todo una semana completa para disfrutar. Así que vamos a empezar con buena actitud, con música y con toda la energía que necesitamos para darle la bienvenida a este lunes. Y además, esta mañana Sonora tiene un tema muy importante sobre la mesa. Anoche comenzaron ya a sentirse en distintas zonas del estado algunos de los efectos relacionados con el huracán Polo, así que durante esta mañana vamos a estar muy pendientes de su evolución y también de la información oficial. Más adelante vamos a detenernos en eso porque seguramente muchos de ustedes despertaron escuchando lluvia en la noche, viento o simplemente notaron que las condiciones cambiaron durante las últimas horas. Así que nos vamos a mantener bien informados con los datos más recientes. Pero antes de meternos de lleno con este tema, vamos a disfrutar de ese lunes porque sí, efectivamente, nuevamente es lunes, pero no tenemos por qué recibirlo con esa cara de pocos amigos. No señor, no señora. Hay que recordar que tenemos toda una semana por delante y todavía no sabemos qué es lo que nos va a traer. Aparte del huracán, ¿verdad? Puede que haya planes que no estaban contemplados, conversaciones que todavía no suceden, canciones que vamos a descubrir, personas que vamos a conocer y momentos que todavía ni siquiera imaginamos. Y eso también tiene algo muy interesante y muy emocionante, además de que estamos prácticamente cerrando septiembre. Ya nos quedan los últimos días de este mes y eso significa que también se empieza a acomodar muchas cosas en el calendario, ya sean eventos, conciertos, reuniones, cumpleaños, planes familiares. La agenda empieza a tomar ya otra forma conforme nos vamos acercando a octubre y es que el clima ya empieza a cambiar, dirían por ahí, ya no hace tanto calor, ya estamos más cómodos también. Y eso ya también nos dan ganas de estar un poquito más en la calle, ya no tenemos que esperar tanto a que baje el sol. Ya con la llegada de octubre se empiezan a acomodar los astros, por decirlo de alguna forma, para estar más tiempo con los amigos, con la familia y en reuniones, ¿por qué no? Pero vamos paso a paso, ¿eh? Primero tenemos este lunes. Arrancamos juntos una semana más. Y bueno, así que además vamos a tener a lo largo de estas dos horas de programación su participación siempre más que bienvenida, más que recibida. Te recuerdo que tú te puedes comunicar con nosotros a el teléfono en cabina 6624-360875, 6624-360875. Y también nos puedes contactar a través de nuestro WhatsApp 6624-307434. Lo que nos quieras compartir, ya sea de cómo viviste tu fin de semana, que los días estuvieron bastante agradables. Los días estuvieron un poquillo medio calurosones, medio a gusto para andar en la playa, para andar en San Carlos, para darte una vueltecita por el pueblo mágico de Álamos. Así que hayas hecho lo que hayas hecho, nos lo puedes compartir a través de nuestro teléfono en cabina, ya sea que te guste echarte una llamadita o si no, pues un mensajito. Ahí estamos al alcance de un WhatsApp, al alcance de una llamada también, ya tú decides ¿cuál te gusta más? Te recuerdo, teléfono en cabina 6624-360875 y nuestro WhatsApp 6624-307434. Así que juntos comenzamos una mañana más. Ya lo sabes, bien atentos a los avisos oficiales y a las recomendaciones de Protección Civil por el huracán Polo.
porque las condiciones meteorológicas pueden cambiar y lo más importante es contar con información actualizada. Así que gracias por acompañarnos en este lunes, últimos días del mes, nueva semana, pero sobre todo, toda una mañana por delante. ¿Qué es lo que nos deparará el arranque de esta semana? ¿Qué es lo que nos tendrá preparado el universo para el día de hoy? Bueno, pues, qué mejor manera que descubrirlos juntos, ustedes y yo. Mi gente hermosa que nos escucha desde Guaymas, San Carlos, Álamos, Etchojoa, Guatabampo, San Ignacio, Río Muerto y en todos los rincones hasta donde llega la señal de Pop Extremo. Así que es momento de irnos a nuestra primera pausa comercial. El Morning Rush apenas comienza, así que quédate con nosotros en Pop Extremo.

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La oreja de Van Gogh con Cuídate, son las 9 de la mañana con 24 minutos. Ya estamos de regreso a través de la 90.9 FM en Guaymas, la 98.1 en Navojoa. Y resulta que el día de hoy, 28 de septiembre, tenemos dos fechas que tienen muchísimo que ver con algo que hacemos todos los días, o que deberíamos más bien hacer todos los días. Y es enterarnos de qué está pasando. Porque seamos honestos, hoy podemos pasar de no saber absolutamente nada de un tema a tenerlo hasta en la sopa en cuestión de minutos.

minuto diciendo que tiene información de primera mano. Y para cuando termina el desayuno, ya recibiste como 7 versiones diferentes de la misma historia. Por eso, hoy se conmemora el Día Internacional del Derecho de Acceso Universal a la Información y también el Día Mundial de las Noticias. Dos fechas diferentes, pero con una idea que se conecta perfectamente, y es que tenemos derecho a informarnos, pero también necesitamos saber distinguir qué información realmente vale la pena creer y compartir. Por una parte, tenemos este Día Internacional del Derecho de Acceso Universal a la Información, que fue proclamado por la UNESCO en el 2015 y posteriormente fue reconocido por la Asamblea General de las Naciones Unidas. La fecha busca destacar la importancia de que las personas puedan acceder a la información pública y confiable, pero aquí viene lo interesante. Nunca habíamos tenido acceso a tanta información como ahora. Literalmente podemos estar en Sonora, en Hermosillo, en Guatabampo, en Guaymas, en Empalme, en Álamos, y enterarnos en segundos de algo que acaba de ocurrir del otro lado del mundo. En Rusia, en África, en España, donde sea. Y eso es increíble verdaderamente, pero también tiene un pequeñísimo gran problema. Que tengamos acceso a muchísima información no significa que toda sea correcta. Y ahí es donde empieza nuestro trabajo como consumidores de contenido. Porque una cosa es informarnos y otra muy diferente es abrir el teléfono, leer el primer titular que nos aparece y automáticamente asumir que ya conocemos toda la historia. Todos lo hemos hecho más de una vez. Vemos un titular que dice algo impresionante, que nos llama la atención y decimos, ¿qué? A veces ni lo abrimos. A veces nos quedamos con el puro título. En otras ocasiones, lo abrimos, leemos dos líneas, mandamos captura al grupo y ya. Pero resulta que la noticia era de hace 3 días, o de hace 3 semanas, o de hace 3 años, porque sí pasa, ¿eh? Sí pasa todavía eso de que nos aterremos con noticias del 2023. O resulta que la fotografía era de otro país. O que el video estaba alterado con inteligencia artificial. O alguien tomó una declaración y la sacó completamente de contexto. O pueden ocurrir una decena de cuestiones más. Y ahí es donde una noticia puede convertirse en otra cosa. Por eso, el periodismo tiene una función que sigue siendo importante, aunque hoy todos podamos publicar. Cualquiera puede subir una información, pero investigar qué pasó, buscar fuentes, confirmar datos, revisar documentos, explicar el contexto requiere otro proceso, y eso es justamente parte del trabajo de los periodistas y de los medios de comunicación. El Día Mundial de las Noticias se celebra cada 28 de septiembre, y busca destacar el valor del periodismo basado en hechos y de las organizaciones de noticias confiables. Y ojo, esto no significa que tengamos que creer absolutamente todo lo que diga un medio solamente porque es un medio. Aquí donde nosotros como consumidores nuestra tarea es cuestionar, comparar, buscar otras fuentes. Porque eso es parte de estar bien informados. Si una noticia nos interesa, podemos revisar quién la publicó, cuándo ocurrió, de dónde salió la información y si otros medios están reportando los mismos. Y algo más importante, como te digo, la fecha. La fecha, de verdad, yo creo que es lo primero que deberíamos de revisar, porque una de las formas más fáciles de caer en información falsa es compartir algo verdadero, pero fuera de tiempo. Una noticia puede ser completamente cierta y aún así engañarnos si creemos que ocurrió hoy cuando en realidad pasó hace meses. Y sucede muchísimo en redes. También está el clásico mensaje de WhatsApp que empieza con el "me acaba de decir un amigo que trabaja en..." Y ahí ya sabemos que viene algo interesante, pero que alguien diga que tiene una fuente no significa que la información esté confirmada. Entonces, antes de compartirlo, podemos hacer algo muy sencillo. Abrimos el Google, redes oficiales, medios de comunicación, páginas e instituciones. 30 segundos. 30 segundos pueden hacer la diferencia enorme. Y si a eso le sumamos el reto de la actualidad, que es la inteligencia artificial, porque cada vez es más fácil crear
una imagen, un audio, un video que parezca real. Entonces,

0: pues ya no solamente tenemos que preguntarnos, ¿esto quién lo publicó? También tenemos que preguntarnos si esto realmente ocurrió. Y esa probablemente sea una de las habilidades más importantes que vamos a necesitar durante los próximos años. Saber consumir información sin tragarnos absolutamente todo, pero tampoco vivir desconfiando de todo. Así que las claves de hoy en día es verificar. Y de eso vamos a seguir platicando un poquito más adelante, porque sin lugar a dudas es un tema sumamente fascinante. Un tema que tiene muchísimo para contar también, pero eso va a ser regresando al corte comercial. Son las 9 de la mañana con 31 minutos. Ahorita regresamos con más del Morning Rush en Pop Extreme.
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0: vuelo y me acelero para estar con ustedes mañana tras mañana a través de la señal de Pop Extremo, sonando a la mañana con 42 minutos. Ya estamos de regreso, escuchamos a Timbiriche en este arranque de semana, 28 de septiembre, Día Mundial de las Noticias. Ya que estamos hablando de información, pues vamos a hablar todavía de algo más útil y es cómo podemos saber si lo que acabamos de ver en internet es real o si nos están contando una historia que nunca ocurrió. Porque hoy cualquiera puede publicar algo y hacerlo parecer completamente verdadero. Así que aquí van algunas señales que podemos revisar antes de compartir. La primera y quizá la más importante es revisar quién lo publicó. Si te llega una captura de pantalla sin nombre, sin fecha, sin enlace y sin saber de dónde salió, cuidado, ese es el primer foco donde poner atención. No importa que la captura tenga un diseño muy profesional o que parezca una noticia, si no sabemos cuál es la fuente original, todavía no tenemos suficiente información. Aquí aparece la segunda. Busca la noticia en otro lugar. Si supuestamente acaba de ocurrir algo enorme y solamente aparece en una cuenta desconocida, pues probablemente vale la pena esperar antes de compartir. Busca el nombre del acontecimiento, revisa medios reconocidos y, cuando se trate de información oficial, busca directamente las cuentas o páginas de la institución correspondiente. Por ejemplo, uno de los temas pues más recientes, esta cuestión del huracán Polo, que circulaban por ahí unos supuestos posts de Protección Civil de la Secretaría de Educación y Cultura en la que se afirmaba que se iban a cancelar clases y demás. Se comenzó a circular cuando todavía no era oficial. Comenzó a circular este post y demás. Hubo ahí una aclaración oficial por parte de las autoridades. Pero pues, ¿qué es lo que nos tocaba a nosotros como población? Ok, me llega este supuesto comunicado. ¿Qué es lo que puedo hacer? Irme directamente a la cuenta oficial. Así de fácil, así de sencillo. Y si no hay nada ahí, pues es porque no es real. Y si te topas el mismo comunicado, es porque es completamente oficial. Va que va, tercero, mira la fecha. Esta parece obvia, pero es una de las trampas más comunes. Como te digo, una noticia de hace 2 años puede volver a circular como si hubiera ocurrido hasta mañana. Así que antes de reaccionar a una publicación, revisa cuándo fue publicada y, si puedes, cuándo ocurrió realmente el hecho. Y tenemos otro de los grandes problemas, es la detección de las creaciones con IA. La inteligencia artificial, las imágenes generadas cada vez pueden verse más reales, pero todavía existen algunas señales que podemos revisar. Por ejemplo, las manos y los dedos durante mucho tiempo fueron uno de los errores más evidentes de las imágenes generadas artificialmente. Dedos de más, dedos deformes, manos con posiciones imposibles. Hoy los sistemas sí han mejorado bastante, así que ya no podemos confiarnos solamente en eso. Podemos revisar también el texto dentro de las imágenes. Letreros, camisetas, documentos, menús o anuncios pueden presentar letras extrañas, palabras deformadas o combinaciones que no tienen sentido. Otra señal son los pequeños detalles. Personas con aretes diferentes en cada lado, gafas que no coinciden, sombras que no tienen sentido, reflejos extraños en espejos o ventanas, objetos que parecen fusionarse entre sí. Y aquí hay una recomendación todavía más importante y es no intentar detectar IA solamente con los ojos. Si una imagen supuestamente muestra un acontecimiento real, busca si existen otras fotografías o videos del mismo momento. Por ejemplo, si alguien publica una imagen diciendo que algo ocurrió en Hermosillo, en Guaymas, en Empalme, en Álamos, pues revisa medios locales y observa si existen otras imágenes tomadas desde diferentes ángulos. Con los videos ocurre algo muy parecido. Podemos fijarnos en movimientos extraños de la boca, expresiones que no coinciden con el audio, cambios repentinos en la iluminación, objetos que aparecen o desaparecen y movimientos que físicamente no tienen mucho sentido, pero nuevamente ninguna de estas señales por sí sola demuestra que algo fue creado con inteligencia artificial. Lo que sí es que hay una regla que sirve prácticamente para todo. Y es que si algo te provoca una reacción demasiado fuerte, tómate un momento antes de compartirlo. Si te da muchísimo coraje, si te asusta, si te emociona demasiado o si piensas Esto lo tiene que ver todo el mundo, precisamente ahí conviene detenerse, porque muchas publicaciones falsas funcionan justamente aprovechando nuestras emociones. Así que podemos quedarnos con este pequeño método de 5 pasos. ¿Quién lo publicó? ¿Cuándo ocurrió? ¿Qué información falta? ¿Quién más lo está reportando? ¿Y existe evidencia que podamos comprobar? Además, si además hay una imagen o un video sospechoso, revisamos los detalles, buscamos material original y evitamos sacar conclusiones solamente por lo que vemos en pantalla, porque hoy no se trata de desconfiar de internet, sino se trata de aprender a usarlo mejor. Con eso nosotros nos vamos a la pausa comercial. Ahorita regresamos con más del Morning Rush. Quédate con nosotros. Ahorita regresamos.
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0: 11 con Single Ladies, 9 de la mañana con 56 minutos y nosotros ya estamos de regreso por acá a través de la señal de Pop Extremo. Te recuerdo que te puedes comunicar con nosotros también a través de nuestras redes sociales. Nos encuentras en Facebook, Twitter, TikTok, Instagram, en todos lados nos encuentras como arroba Pop Extremo. Y a mí me encuentras en mis redes sociales personales como arroba Juan E. Olivas con V y S al final. Ahí estamos al pendiente, en contacto permanente, nada que de 9 a 11, no señor, no señora. Ahí estamos más que listos, más que preparados. Vamos a seguir avanzando juntos en esta mañana de lunes, en este arranque de semana, porque anoche se llevó a cabo la última gala de eliminación de la cuarta temporada de La Casa de los Famosos México. Una gala bastante especial porque pues, fue la última eliminación de la temporada. Y no es para menos, no es para menos porque ya entramos oficialmente a la recta final. Y qué emoción que nuestro sonorense se encuentra ahí, ¿verdad? Vamos a hacer un repaso de qué fue lo que ocurrió la noche de ayer. Como cada semana tuvimos estos posicionamientos. Y la primera fue Mariana Ochoa, quien se enfrentó cara a cara con Memo Schutz. La habitante le señaló que desde su perspectiva le ha dado miedo arriesgarse dentro del reality. Mi querido Memo, quiero que te vayas de la casa porque a pesar de que me encantas, pues me encantan tus trajes y te han salvado cada semana, creo que te ha dado miedo jugar. Me gustaría que si tienes la oportunidad de quedarte una semana 10, tienes un público que te ama y te adora y te han regresado semana tras semana, pero no tengas miedo a arriesgar, fue lo que le dijo la ex integrante de OB7. Y después llegó el turno de Gemma Garoa, quien se posicionó contra Brianda de Llanara y cuestionó su cercanía con distintos grupos de la casa. Al principio estuviste jugando con Janet, la sacaron. Después estuviste con Massad, lo sacaron. Y ahí fue cuando sentí que te acercaste un poco más a ese Pérez y a mí para jugar, pero siento que algo nunca terminó de cuajar, fue lo que le dijo la Gemma, mira, en su cara, la de Tijuana, Baja California. Yair se posicionó contra Ernesto La Guardia y reconoció que lo considera un jugador cada vez más fuerte. Creo que has crecido muchísimo y cada posicionamiento te ha ido alimentando más. Has hecho las cosas distintas, tienes una iniciativa dentro de la casa, fue lo que comentó la hermosillense. Y la última en posicionarse fue Karina Torres, quien también eligió a Ernesto y destacó su estrategia dentro de la casa. Durante el último sinceramiento, Brianda y S. Pérez hablaron sobre la amistad que construyeron dentro de la casa. S. Pérez le explicó a Brianda que aunque al integrarse a su grupo pudieron convivir y pasar buenos momentos, pues considera que todavía no ha logrado conocerla completamente. Brianda respondió que su acercamiento con ellos nunca tuvo un interés detrás. Y le dijo, me extraña que digan que como que yo me acerqué a ustedes porque suena como si me hubiera acercado a ustedes con algún interés, el cual no tengo el mínimo interés. Yo pienso y creía menos de mi parte que era genuino, tanto de mi parte como de ustedes. Y como parte de las sorpresas de la noche, durante la gala se anunció que además de regresar a la casa de los famosos México, pues la posibilidad de ser nombrados finalistas al llegar a la semana número 10. La eliminada de esta noche fue Brianda de Llanara. Y al terminar esto de la eliminación y demás, finalmente ya tenemos dentro de la casa este maletín con los 4 millonzotes de pesos. Galilea Montijo congeló a los habitantes y acompañada por Aldo de Nigris, ganador de la temporada número 3, llevaron este reconocimiento a los habitantes. Así que finalmente llegó la semana final. Finalmente estamos oficialmente en este último empujoncito. Y desde ya, bueno, desde anoche más bien y a lo largo de estas noches, ya puedes votar por Yair. Sumamente sencillo, porque hay eliminación el día miércoles y hay eliminación el día jueves. Entonces, pues hay que votar de una vez esta noche. Es bastante sencillo. literal le pones ahí en el Google votación Casa de los Famosos, te vas al primer link que dice vota la Casa de los Famosos México y ahí te aparece a quien quieres salvar. Recuerda que son votos positivos, entonces tienes que votar por Yair. Que hablando de Yair, justamente este sábado se llevó a cabo esta dinámica por acá en Hermosillo, en la que se reunieron a más de 700 personas para grabar este video de apoyo al cantante. Estuvo por acá su esposa Cristian Giteras, estuvo su hijo Ian, su hijo Tristan, los amiguitos del béisbol de Ian. Bueno, fue una fiesta completamente, una algarabía por acá en Hermosillo. Puedes revisar por ahí algunas transmisiones en vivo que estuvimos haciendo en nuestras plataformas, en nuestra multiplataforma. Ahí lo puedes encontrar. 10 de la mañana con 2 minutos, es momento de irnos a nuestra identificación. Vamos a identificarnos y ahorita regresamos ya en la segunda hora de programación del Morning Rush. Así que quédate con nosotros y ahorita regresamos.
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Mañana con 28 minutos, escuchamos a Maná con Perdido en un Barco y nosotros seguimos a través de la 90.9 FM en Guaymas, la 98.1 en Navojoa. Y es momento de compartirte una pequeña actualización de lo que es este huracán Polo. Hasta las 8 a.m. este sistema seguía en categoría 3 y ahora llega a Sonora un poquitito más tarde, hacia las 7 a.m. del martes, entre Guaymas y Empalme. Para Hermosillo sube la lluvia esperada, lo más fuerte va a ser de las 5 a las 11 de la mañana de este martes 29 de septiembre. La intensidad, como te digo, categoría 3, con 185 kilómetros por hora a 600 kilómetros al sur-suroeste. Cruza Baja California Sur esta tarde y llegaría a Sonora todavía como categoría en el límite, como huracán en el límite de 115 a 120 kilómetros por hora. Toca tierra el martes 29 hacia las 7 de la mañana entre Guaymas y Empalme. Hacia las 10 a.m. pasa unos 110 kilómetros al suroeste de Hermosillo como tormenta tropical de 100 kilómetros por hora. Y como te digo, de acuerdo con el sistema de alerta temprana para ciclones tropicales, los municipios que se encuentran en alerta verde, que significa peligro bajo, son Álamos, Bacum, Cajeme, Empalme, Etchojoa, Guaymas, Hermosillo, Guatabampo, Navojoa, Pitiquito, Quiriego, Rosario, Benito Juárez y San Ignacio, Río Muerto. ¿Cuáles son las recomendaciones? Bueno, proteger tu vivienda, limpiar azoteas, desagües y coladeras, identificar peligros alrededor de tu hogar, podar árboles y fijar objetos que puedan ser desplazados por el viento, teniendo en cuenta, pues, justamente la intensidad de estos vientos. En otras recomendaciones, bueno, esto es un peligro bajo, entonces ya si tú quisieras tomar otras precauciones, pues podría ser preparar una mochila de emergencia, asegurar puertas y ventanas, cargar celulares y baterías por alguna eventual corte de energía eléctrica o algún corte de electricidad que pueda prolongarse durante varias horas. Esto es importante porque a través de estos dispositivos podemos recibir alertas y comunicarnos en caso de emergencia, que muy probablemente también puedas tú notar en tu dispositivo telefónico. Vas a encontrar también por ahí algunas cuantas alertas, algunas cuantas notificaciones para que te mantengas bien enterado. Ahí están las recomendaciones, son las 10 de la mañana con 31 minutos. Nosotros nos vamos a ir a la pausa comercial. Ahorita continuamos con más del Morning Rush en Pop Extremo, así que quédate con nosotros.

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0: Taylor Swift con Shake It Off, 10 de la mañana con 41 minutos y ya estamos de regreso por acá. Te recuerdo que tú te puedes seguir comunicando con nosotros al teléfono en cabina 6624-360875 o también mandarnos un mensaje al 6624-307434, ambas líneas completamente a tu disposición en este arranque de semana. Y mira que... aprovechando que estábamos escuchando ese tema de Taylor Swift, que resulta que el día de ayer ella superó a Beyoncé como la artista más premiada en la historia de los premios MTV Music Video Awards, tras un reinado conjunto en el que ambas acumulaban 30 galardones. Taylor logró el récord tras recibir el premio inaugural a la mejor dirección artística, que destaca el trabajo directorial que llevan a cabo los cantantes más allá de su carrera musical. La cantante además arrasó en la categoría más importante de la noche como mejor videoclip por The Fate of Ophelia. Y Swift, que previamente ganó 4 premios a mejor directora, dirigió algunos de los videos más representativos de su carrera. Entre ellos se encuentran Karma y también Opalite, de su disco más reciente. Y precisamente también estrenó en el escenario el videoclip de su nuevo sencillo Patient Zero, que protagoniza ella misma junto a los actores Dakota Johnson y Colin Farrell. Johnson fue la encargada de entregarle este galardón honorífico por su dirección artística, tras lo que la cantante reflexionó sobre los cerca de 60 videos musicales que hizo en dos décadas y de los cuales escribió y dirigió 18. Así que la razón principal por la que amo tanto escribir y dirigir videos musicales es porque ustedes, los fans, lo hacen muy divertido, fue lo que dijo en este importante escenario de los MTV Video Music Awards. La razón también, Taylor partía hoy, bueno, ayer, como la segunda favorita por detrás de Madonna, con 9 nominaciones, incluyendo dirección, video del año, artista del año y también mejor pop. Así que una noche bastante buena para Taylor Swift, que hizo historia al desbancar también este logro que tenía Beyoncé. Y hablando precisamente de los Video Music Awards, cómo quedaron otras de las categorías, pues se las voy a compartir, porque Madonna fue quien abrió la ceremonia este domingo en el Peacock Theater de Los Ángeles, donde regresó al escenario de los premios después de, imagínate, 23 años, y se llevó 4 galardones: artista del año, mejor colaboración, mejor coreografía y mejor cinematografía. La reina del pop llegó a la ceremonia con 13 nominaciones y comenzó su espectáculo con Bring Your Love junto a Sabrina Carpenter. Después Charlie XCX tomó el escenario del recinto e interpretó Dapsetería After House. Ha pasado tanto tiempo desde que gané una de esas cosas, no preparé nada, fue lo que dijo Madonna durante uno de sus discursos. Y hablando de esa entrega de premios, la canción del año fue para Swim de BTS, mejor hip hop Cardi B y Kehlani con Safe, mejor R&B Bruno Mars con I Just Might, mejor alternativo Olivia Rodrigo con The Cure, mejor latino Bad Bunny con Nueva York, en mejor K-pop de igual forma Swim de BTS, en mejor dirección de arte Pink Panthers y Sara Larson, mejor edición Sabrina Carpenter con Hauser. Así que eso es un poco lo que se vivió en esta edición 2026 de los MTV Music Video Awards. Con eso nos vamos a la última pausa comercial del día de hoy. Ahorita regresamos a la recta final del programa del día de hoy, así que quédate con nosotros en Pop Extreme.
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Nosotros llegamos al final del arranque de esta mañana, de esta semana también. Y yo me despido compartiéndote un poquito más de información acerca de esta llegada de Polo. Es importante tomar las medidas previsoras de preparación también, porque desde octubre de 1958, hace 68 años, ningún huracán le pega tan cerca a Guaymas y San Carlos. Aquel octubre de 1958 cruzó justo encima de San Carlos con unos 140 kilómetros por hora. El caso más reciente podría siendo el huracán Henriette de 2007, que entró por Guaymas como tormenta tropical de 110 kilómetros por hora, un poco más débil de lo que se espera de Polo. Y bueno, es importante también recordar que las rachas fuertes empiezan después de la medianoche. Lo peor va, según los especialistas, de entre las 4 y las 9 a.m. del martes, con el centro entrando hacia las 7 de la mañana entre Guaymas y Empalme. Las condiciones mejoran un poquito al mediodía. Se espera viento de entre 90 a 120 kilómetros por hora, con rachas de 120 a 150. ¿Qué significa esto? A veces no lo tenemos, no dimensionamos esos números, pero vendría siendo lo equivalente a sacar la mano del carro en la carretera, pero sin parar durante horas. Con este viento pueden volar láminas, también tinacos vacíos, muebles de patio, que se vuelven peligrosos. Así que es por eso la importancia también de asegurar todos aquellos objetos que podrían salir volando. También pueden caer palmeras, postes, anuncios. Y si el centro pasa encima de del región donde tú te encuentras, pues el viento se llega a detener entre 20 y 40 minutos. Luego regresa de golpe desde el otro lado. Entonces, pues se recomienda tampoco salir en esa calma. Se estiman olas de entre 3 a 5 metros de alto, lo equivalente a una casa pues de aproximadamente entre 1 y 2 pisos, reventando contra la orilla y por encima de escolleras. Así que es por eso la importancia de tener mucho cuidado y tomar todas las medidas de precaución. Hoy, antes de que oscurezca, quien vive en la orilla o en zonas bajas, pues es recomendable irse a buscar la casa de algún familiar. Las lanchas pues fuera del agua, carros en alto, objetos del patio adentro. Y nadie en carretera ni en la playa de la noche del lunes al mediodía del martes. Así que a cuidarnos entre todos. Yo me despido, el día de mañana regreso en punto a las 9 de la mañana. Recuerda que cualquier información te la vamos a estar compartiendo, no solamente a través de nuestras estaciones de radio, sino también a través de nuestros diferentes canales de comunicación. Por lo pronto yo me despido, te voy a dejar con muy buena programación musical. En punto de la 1 de la tarde llega Marcelo Bailey y la Sema Blanco junto al equipo completo para compartirte la información más relevante en el plano estatal, nacional, internacional, el ámbito deportivo y también los espectáculos. Que tengas un excelente lunes. Hoy nos vamos con esto que viene a cargo de BL, Romeo Santos y Carol G, porque yo quiero que te quedes conmigo el día de hoy. Muy buenos días y hasta mañana.

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1: ¿Bueno?
2: Sí, sí, Talía. ¿Hablas tú?
1: Sí, ¿quién habla?
2: Eric, ¿cómo estás?
1: Bien, ¿y tú?
2: Oye, pues hoy hay una función muy buena. Quería ver si querías ir al cine.
1: ¿Ahorita?
2: Pues, es a las 8.
1: Es que me da pena.
2: ¿Pero por qué?
1: Pues porque hace mucho no te veo.
2: Yo tampoco, pero vamos, ¿no?
1: No sé, déjame ver.
2: ¿Qué tienes que ver?
1: Tengo que ver, pues, pedir permiso.
2: ¿Y a quién pídele permiso?
1: Es que ahorita no está mi mamá.
2: Entonces, ¿me hablas o te hablo al rato?
1: No, háblame al rato.
2: Okay.

0: ¿sabes qué? Que mejor Aureo se ría por mí.
1: Attention, please.
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4: Señoras y señores, yes. Bienvenidos. Welcome. Al party. Bien. Agarren a su pareja
5: con la cintura
4: y sí. Prepárense, sí. Porque lo que viene

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0: Se habilitaron 144 refugios temporales ante la llegada del huracán Polo a las costas sonorenses.
1: Pronostican oleaje de hasta 3 metros en el puerto de Guaymas a causa de los vientos provocados por el huracán Polo.
0: Autoridades solicitan a la población hacer buen uso del número 911 durante la emergencia por las lluvias e inundaciones.
1: Llega el exgobernador de Baja California, Ernesto Rufo Appel, a la ciudad de Ensenada, a su hogar, después de un traslado de 40 horas desde el penal del Altiplano en el Estado de México. Comenzamos con la emisión vespertina

0: tardes. Qué gusto que esté usted al pendiente de las noticias más que nunca, porque bueno, hay mucho que saber, hay mucho que conocer y de lo cual hay que estar pendiente dando seguimiento acerca del huracán Polo, y es por eso bueno que está, que en este espacio de noticias no va a faltar todo eso. Gracias, gracias por estarnos sintonizando. La radio principalmente en estos, en estas situaciones, ya lo decía Marcelo la semana pasada, es muy importante tenerla a la mano siempre encendida para estar escuchando lo que las autoridades tienen que decirnos. Esto es Expreso 24/7, el vespertino completamente en vivo. Marcelo Vili ya está aquí por segunda ocasión del día.
1: Y Iracema Blanco, ¿cómo te va? Muy buenas tardes.
0: Aquí esperando la información.
1: Un saludo muy cordial a toda nuestra audiencia. Esperamos que estén muy bien. Nuestro agradecimiento por su siempre entera confianza hacia Expreso 24/7. En esta ocasión el vespertino, efectivamente, ya tiene un avance de la información, hay mucho más de lo que tiene que enterarse. Aquí ya los tenemos todos los detalles. A partir de este momento arrancamos esta emisión de lunes. Lunes ya 28 de septiembre, gracias.
0: Cerrando mes.
1: Expreso 24/7. Claro, la radio funda, te decía el otro día, la tecnología evolucionada, ¿qué es esto? No, hombre, en todos lados, ¿no? La tecnología y la comunicación y las redes, pero miren, las primeras recomendaciones que hacen las autoridades, un radio con pilas. Claro, ya no es aquellos aparatos receptores de bulbos, ¿no? Ahora son las bocinas. Las bocinas que traen, vienen, la mayoría.
0: No lo usa mucho la gente.
1: Traen esa función de radio. Sí, no lo usa la gente, efectivamente, porque lo conectan al teléfono o la USB, ¿verdad? Con 8,423 canciones cargadas. No salen de las mismas tres, pero tienen 8,000 canciones, ¿verdad? Sí. Pero trae la función radio, pues, cuando le decimos radio con pilas, es pues la opción que tiene usted ahí a la mano. Esa bocina seguramente también tiene la función de radio. Estamos transmitiendo para todo el sur de Sonora por 5 emisoras de radio. Vamos a identificarnos y saludarnos rápidamente. Guaymas, Sonora, estamos en Sonora Grupera Guaymas 100.5, Sonora Grupera en Navojo 89.7 y Sonora Grupera en Ciudad Obregón 91.7. En Pop Extremo también, 90.9 es Pop Extremo Guaymas y 98.1 Pop Extremo en Navojoa.
0: Bueno, y mientras dura el internet, estamos en las plataformas digitales. Digo mientras dura el internet porque a veces, pues ya con las lluvias o simplemente nublados, ya se caen los internets. Bueno, esperemos que continuemos por ahí también. Si usted gusta pasar a ver este espacio de noticias, tiene un formato de televisión. Y así estamos en este momento, manera simultánea por Facebook, por X y por YouTube. Búsquenos como @expresoweb. También en nuestro portal www.expreso.com.mx.
1: Es la 1:06 p.m. Vamos de lleno con la información y para comenzar la tenemos este segmento donde concentramos lo más relevante de las últimas horas. Las 7 de Expreso 24/7.
0: Bueno, vamos a dar inicio con la primera de las 7 de Expreso 24/7, un reporte de los primeros efectos indirectos, digamos, que está dejando el huracán Polo sobre la costa de Hermosillo, Bahía de Quino, ya que desde anoche allá empezaron a recibir las primeras lluvias. Nuestra compañera Alondra Carrizosa se encuentra en este momento en el poblado Miguel Alemán y nos tiene detalles. Adelante, Alondra.
2: Buenas tardes, Iracema y Marcelo. Les platico que durante las primeras horas de la madrugada de hoy, casi a la 1:30 de la mañana, una lluvia intensa de corta duración, pero con bastante agua, se registró en el poblado Miguel Alemán. La lluvia dejó encharcamientos importantes, sobre todo al poniente de esta zona rural. Las calles más afectadas hasta el momento son la Aquiles Cerdán, la Flores Magón y la Benito Juárez, justamente rumbo al poniente, donde incluso los mismos vecinos reportaron que un carro se quedó atascado en esta última vialidad que les comenté. Un dato a destacar es que si bien las actividades avícolas y agrícolas sí continuaron con normalidad, miramos a los jornaleros esperando los taxis para irse a trabajar, como en el campo Nuevo Guadalupe Jesús, por ejemplo, los vecinos de las colonias como Nuevo Sonora o el área de las Pichoneras estuvieron comentando que ellos sí quieren trabajar, pero los taxis no pueden entrar a sus calles porque se quedan atascados, así que se ven obligados a quedarse en sus casas sin trabajar. Recordemos que estas colonias son de las más bajas del poblado y por eso es que los escurrimientos de agua y de lodo se estancan en esa zona. Y bueno, en cuanto a los albergues, Verónica Costa, coordinadora del único centro de hábitat de acá del poblado Miguel Alemán, comentó que aún no hay familias que han asistido, y tampoco en Quino. Se hablaba de una supuesta evacuación de personas, pero el mismo comisario de Bahía de Quino nos detalló esta mañana que no fue necesario evacuar a alguien, y que incluso desde las 3 de la mañana se habilitó el albergue de la secundaria de Bahía de Quino Fermín Trujillo. Pero pues tampoco recibieron personas. Volviendo al tema del poblado Miguel Alemán, vecinos han comentado que sienten angustia por la llegada del huracán Polo, ya que aún no se recuperan completamente de las recientes lluvias del 16 de septiembre. Sin embargo, por el momento dicen que están muy pendientes de la información oficial. Hasta aquí mi reporte, estaremos pendientes de lo que digan las autoridades.
1: Gracias a Alondra Carrizosa. Bueno, vamos a la segunda de las 7 de Expreso 24-7 para mantenernos informados sobre las condiciones meteorológicas. El ingeniero Carlos Arias, especialista en meteorología, nos acompaña esta mañana para actualizar la información sobre el huracán Polo, su comportamiento y trayectoria, así como los posibles efectos que podría generar en nuestra región. Vamos a conocer todos los detalles.
3: De hecho, que a las 5 de la mañana prácticamente va a estar de mañana, a unos 50, 70 kilómetros de Guaymas, en Palme, pero pues hay que recordar que ese es el ojo. Entonces, con tiempo, bastante tiempo antes empiezan a sentir los efectos, ¿no? Entonces, yo estimo que ya desde la medianoche estaremos sintiendo los primeros vientos fuertes, las lluvias desde hoy en la tarde se estarán sintiendo. Y pues hay que tomar todas las precauciones porque ya hace años que no nos pega como categoría 1 un huracán en el sur del estado.
0: Bueno, antes de continuar, vamos a seguir con este tema obviamente, pero un agradecimiento al ingeniero Carlos Arias, sí. Que si normalmente casi diario lo abordamos para preguntarle pronósticos meteorológicos, es especial agradecimiento en estos días a él, a Gilberto Lagarda, a Jesús Antonio Jubera, que además no necesitamos ni qué pedirles la información, están puntualísimos, actualizando constante, ¿qué será? Como cada 2-3 horas. Nos están enviando información, sí. Pero además no, accesibles entrevistas, sí, o sea, la verdad, ellos en el servicio que dan como especialistas en meteorología ha sido muy puntual, todos coinciden, no hay contradicciones, unos miden una cosa, otros miden otra, y nos están informando constantemente. Entonces, aquí va el agradecimiento, estos días son más intensos, seguramente mañana y pasado seguiremos, y esperamos que... pues que así continúe la fluidez de la información. Así que gracias a todos los especialistas en meteorología. Bueno, vamos a enlazarnos ahora con nuestra compañera Marielos Ortiz, quien es nuestra corresponsal en el sur de Sonora. Ahorita está en Navojoa, también tiene detalles acerca de los albergues que se han puesto ya, pues ya los tienen listos, ¿no? Para en cuanto llegue el huracán y las personas que se puedan sentir vulnerables, en peligro, desprotegidas, vayan ahí por los efectos de Polo. A ver, adelante Marielos, te vemos, te escuchamos.
4: Muy buenas tardes, Iracema y Marcelo. El municipio de Navojoa y sus comunidades contará con 13 albergues disponibles para las personas que lo requieran, estos ubicados tanto en la cabecera municipal, que es la ciudad de Navojoa, así como sus comunidades y comisarías de alrededores. Uno de los albergues se encuentra ubicado en el Cecites de Bacabachi. La técnica número 54, ubicado en la calle Vicente Guerrero y Emiliano Zapata de Chirajobamco. La secundaria San Pedrito de Masiaca, la Casa Escolar de la Niñez Indígena Román Yocupicio, ubicado también en Masiaca por la calle Eulogio Ortega y Ramón Yocupicio. La telesecundaria número 1, en la calle Jesús García, entre Chihuahua y Durango, de la colonia Fundición. La telesecundaria número 51 de Tierra Blanca, Tesia. Telesecundaria número 103 en la Loma del Refugio, del Mezquital de Huillacuzzi. La escuela primaria Siervo de la Nación, ubicado en la calle Comuripa, esquina con Pedro Méndez, de Pueblo Mayo. La escuela secundaria técnica número 45 de la comisaría de San Ignacio Cohuirimpo. Héroes de Zaguaripa, ubicada en Camoa. La explanada del gimnasio municipal, o bien el gimnasio municipal de Navojoa, dentro de la unidad deportiva Faustino Félix Serna. El albergue del Club de Leones, ubicado en la Colonia Deportiva, y la Escuela Primaria Federalizada Ramón Moroyoki Gil, en la Colonia Tierra y Libertad de Navojoa. Estos albergues están disponibles para las familias que se encuentren cerca, ¿no? También en caso de emergencia, contactar a por medio de las líneas del 911 para rescate o cualquier necesidad que sea requerida. Esta es la información hasta el momento. Volvemos con ustedes al estudio.
1: Gracias, Marielos, por esta información. Se irá actualizando todo esto, desde luego, en los próximos minutos. Y pues por lo pronto ahí están los identificados los edificios que podrían en algún momento dado albergar a personas, servir como albergues para personas sobre todo que se sientan en condiciones vulnerables. Vamos a la cuarta de las 7 de Expreso 24/7 para conocer acciones preventivas ante el paso de Polo. Estuvo con nosotros el titular de Protección Civil del municipio de Guaymas, José Ángel Burruel, quien compartió información sobre los últimos preparativos, las medidas de prevención y la habilitación a propósito de albergues, además de recomendaciones para la población ante las condiciones que pudiera generar este fenómeno. Vamos a escuchar.
5: Sí. Depende mucho también de cómo se degrade al tocar tierras de Baja California. Bien, sí. Esa siempre ha sido nuestra barrera aquí en las costas de Guaymas. Y esperemos que baje todavía mucho más su intensidad. Sí. Pero aún así ya estamos preparados y hemos tenido el apoyo tanto del gobierno del estado y de todas las instituciones. Ayer en la reunión del COE estatal aquí en Guaymas, pues también se llevaron a cabo ya los preparativos y revisando cada uno de los detalles y sobre todo la disposición de todo el equipo y toda la herramienta y toda la maquinaria del estado que está trabajando en ese momento en todo Guaymas.
1: ¿Qué acciones?
5: Lo más importante es ahorita es haciendo todos los trabajos en la cuestión de los arroyos, que son los desfogues del agua y lluvia que nos caería. Es la parte más importante, las venas de la ciudad, en las cuales tienen que estar bastante bien limpias para poder solventar la llegada de los deslizamientos de agua que tengamos, tanto aquí en la ciudad como en el valle, como en los pueblos yaquis.
0: Bueno, pues ahí están las recomendaciones. Guaymas, también Cajeme, continúa con acciones de prevención ante los posibles efectos del huracán Polo. Para conocer cómo se prepara el municipio, Francisco Mendoza, titular de Protección Civil, estuvo también en entrevista con Marcelo Vélez esta mañana para hablar pues, sobre los operativos que ya se realizan en Cajeme y sobre todo medidas preventivas. Las recomendaciones a la ciudadanía también son muy importantes. Vamos a conocer los detalles.
6: Estamos monitoreando el fenómeno, ver exactamente con una meteoróloga que se llama Guadalupe Jiménez qué es lo que se espera y esperamos tener vientos de entre 80 y 116 kilómetros por hora y que tengamos un acumulable de 150 a 200 milímetros en los 3 días que pudiera durar este fenómeno, que pudiéramos tener de lluvia. Ya hicimos un recorrido por todos los lugares de riesgo con el alcalde Carlos Javier Lamarque Cano, que está muy preocupado por este fenómeno. Ya tenemos fumigados todos los albergues que tenemos, ya vimos las zonas vulnerables. Vamos a tener ahora la tercera reunión del COE, donde repartimos actividades, donde vemos los riesgos. En caso de ser necesario, pues seguiremos habilitando el primer albergue, que es el CUM, y de ahí, si es necesario, ir habilitando los demás. Las recomendaciones son a las personas que se resguarden, que quiten todo lo que pudiera ser un proyectil con estos vientos en los techos, en sus jardines, en el patio. Hay que resguardar todo que pudiera llevarse el aire y generar velocidad, inclusive sillas, ¿no?, que se las puede llevar. Que tengan un plan familiar, que sepan dónde encontrarse en caso de que no haya luz, que no sirva el celular, ¿no? Que tengan todos sus documentos bien guardados y que estén muy, muy bien informados. Pueden tener un radio de pilas para escuchar y alguna lámpara para poderse alumbrar en caso de que se nos pegue en la noche, ¿no?, y que sea algo que necesite.
1: Vamos a la sexta de las 7 de Expreso 24/7. Seguimos con este tema. Es importante que siga las recomendaciones. Por eso le recordamos que en Sonora ya existen 144 albergues temporales ante los eventuales efectos de Polo. Guaymas, por ejemplo, cuenta con 4 refugios registrados, que son el Refugio Fátima, el Gimnasio Municipal de la Escuela Primaria Jaime Torres Bodet de Potam y la Escuela Secundaria Técnica número 28 de Bicam. El número telefónico para contactarse a alguno de estos centros es el 6221-226128. 6221-226128.
0: Luego en Empalme hay disponibles 15 espacios entre escuelas, instalaciones del IMSS, el Teatro Ferrocarrilero, el DIF Municipal, COVACH, CONALEP y el gimnasio de la Escuela Secundaria Benito Juárez. Ahí hay otro número telefónico para comunicarse y solicitar apoyo, también orientación y para llegar a estos albergues. El número es 6221-234386.
1: Bueno, si usted busca un lugar seguro en Cajeme, podrá asistir al Centro Comunitario Pueblo Yaqui. Si no sabe cómo llegar, puede llamar al 64-42-13-2405. Se lo repito, 64-42-13-2405. 64-42-13-2405. Para que les den instrucciones más precisas, también podrá resguardarse en los Centros de Usos Múltiples Cocorit, al otro CUM, ubicado sobre las calles Sufragio Efectivo y Guerrero, para pedir más información sobre estos dos últimos albergues. En Cajeme puede llamar al 6441-175899.
0: En el Chojoa también hay 4 albergues. El CUM de Chojoa es uno, el Auditorio Ejido Acoampo es otro, Auditorio Ejido Acoampo 1 y en el Comisariado Ejidal. Ahí hay otro número telefónico, el número en Echojoa para conocer los albergues. Bueno, son dos números. 6471-143783 y 6471-16-4231.
1: Si no alcanzó a anotar la lista oficial, se le pasó algún número, son varios, ¿no?, de cada uno de estos municipios, comunidad, dirección y teléfono de contacto, podrá consultarla tanto en los canales oficiales del gobierno de Sonora como en nuestro sitio web. Nuestro sitio web, recuerde, www.expreso.com.mx.
0: Bueno, vamos a la séptima de la 7 de Expreso 24/7 en estos momentos, donde, bueno, el estado del tiempo es vital para atender, el tiempo es vital para atender una emergencia, ya sea por inundaciones o accidentes de otro tipo. Las autoridades hacen un llamado para que más que nunca no saturen con llamadas falsas las llamadas de broma al 911. Ya hace unos días les explicamos cuántas cientos de miles de llamadas al 911 se hacen por juego, por broma. Pero ahorita sí, pudieran estar muchos en alguna emergencia debido al huracán, y así que no hay que saturar esa línea. Pero bueno, Adal Navarro estuvo con la gente encargada del C5 y le explicaron y nos va a decir. Adelante, Adal.
7: Buenas tardes, Iracema, Marcelo. Ante la llegada del huracán Polo a Sonora, el Centro de Control, Comando, Comunicación, Cómputo, Coordinación e Inteligencia, el C5, perteneciente a la Secretaría de Seguridad y Protección Ciudadana, informó que el número de emergencias 911 estará disponible a las 24 horas para atender emergencias como personas lesionadas o atrapadas en inundaciones que representen un riesgo, accidentes, incendios u otras situaciones que pongan en peligro la vida, su integridad o el patrimonio de las personas. Karina Lerma González, directora general del Centro de Atención de Llamadas de Emergencia del C5, hizo un llamado a la ciudadanía a no saturar las líneas con llamadas de broma, falsas o improcedentes. Expuso que una llamada innecesaria puede ocupar recursos y retrasar la atención de alguien que realmente necesita auxilio por parte de los cuerpos de emergencia. Lerma González también señaló que durante la presencia del fenómeno meteorológico en la entidad, se recomienda mantenerse atentos a los comunicados de la Coordinación Estatal de Protección Civil y autoridades a través de sus medios oficiales, seguir las indicaciones preventivas y evitar compartir información no verificada. Ante una emergencia, recomendó a la población mantener la calma, además de que en caso de llamar al 911, estos proporcionen con claridad la ubicación y descripción de lo que está ocurriendo para facilitar la atención y coordinación de los cuerpos de auxilio. Por último, la directora general del Centro de Atención a Llamadas de Emergencia exhortó a la ciudadanía a utilizar este servicio de manera responsable y únicamente ante situaciones que requieran atención inmediata. Esa es la información hasta el momento. Regresamos con ustedes al estudio.
1: Gracias, Al. Vamos a conocer hasta aquí la 7 Expreso 24/7. Ahora Juan Olivas nos va a presentar un avance de lo que más adelante tendrá en la sección de los espectáculos. Estelar 24/7, adelante.
8: Muchísimas gracias, Marcelo Iracema. Más adelante en Estelar 24/7 te compartiremos cómo se vivió la edición 2026 de los MTV VMAs, además la decisión de Rod Stewart de retirarse oficialmente de los escenarios, y te presentaremos también al nuevo novio de Cazzu. Los detalles más adelante. Por lo pronto, regresamos con ustedes.
0: Rod Stewart es de mi época, ya no va a estar. Así andan todos los, sí, de mi época, Marcelo, retirándose. Bueno, vamos. Sí,
1: algunos, ¿verdad? Algunos, pues, que ya quieren irse a descansar.
0: Mira, Mick está... Jagger todavía sí canta.
1: No,
0: mucho.
1: Ese señor le... todo lo que... está farmeando ahora todavía.
0: Bueno, pero más adelante, Juan, que a quien le agradecemos el adelanto, nos va a llegar la información completa en Estelar 24/7. Por lo pronto, es la 1:23. Es momento de ir a la pausa de este noticiario y al volver... Concluye el traslado, por fin, de Ernesto Rufo Appel, exgobernador de Baja California, para continuar su proceso penal desde su domicilio.
1: Además, arriban al puerto de Mazatlán al menos 100 elementos de las fuerzas especiales ante el incremento de ataques por parte de grupos delictivos en Sinaloa.
0: Y más adelante, el diputado federal por Morena, Ricardo Monreal, exhorta a mantener la unidad interna frente al proceso de definición de las coordinaciones estatales de la Cuarta Transformación, incluyendo que ya es hoy la de Sonora.
1: En un momento más.
0: Todavía no tenemos.
1: Chan, chan, chan. Volvemos.

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1: Estamos de regreso en Expreso 24/7, emisión vespertina de hoy lunes. Le recordamos, es 28 de septiembre de 2026 y ya es la 1 de la tarde con 28 minutos. La pregunta, nuestro sondeo a propósito, la pregunta del día de hoy: ¿tiene un plan de emergencia en casa ante un desastre natural? Hace unos días vimos el tema de protección civil, ¿no? Con motivo del Día de la Nacional de la Protección Civil, el 19 de septiembre, que fue en sábado, pero un día antes estuvimos con este tema, ¿no? De los planes internos, los planes en casa de protección civil, esa mochila siempre lista, ¿no? No tenemos que esperar a que nos amenace un fenómeno para tener lista una mochila, un kit con lo principal.
2: O sea, Isa Coronado, nuestra compañera reportera, también hizo una, la nota correspondiente. Pues se fue ese fin de semana, entonces en el impreso está publicado de ese día de que debe contener esa mochila, que ante que si se debe detener tal vez medio segundo y que no, sí. De plano déjelo ahí. Entonces, pues yo creo que hay que aplicar esto, ¿verdad?
1: Claro.
2: Hay que aplicarlo. Bueno, ahí está el sondeo con la pregunta, respuestas sí o no son las opciones, @expresoweb, ahí la encuentra para que usted participe. Por lo pronto vamos avanzando. Ahora este bloque informativo contiene notas nacionales. Rufo Apple, el exgobernador de Baja California, pues que fue licado, se le acusa de huachicol fiscal, ya fue trasladado a su natal Ensenada para cumplir allá la condena de prisión domiciliaria, porque fue liberado del penal, pero digo, el proceso legal continúa. Vamos a escuchar los detalles y ver en voz de Angie Alvarado.
3: El exgobernador de Baja California, Ernesto Rufo Apple, llegó este lunes a su domicilio en Ensenada, donde continuará bajo prisión preventiva domiciliaria el proceso que enfrenta por su presunta participación en delitos de delincuencia organizada y contrabando de hidrocarburos. Rufo permaneció durante 72 días recluido en el penal federal del Altiplano. Tras su salida, fue trasladado por tierra desde el Estado de México hasta Baja California, en un recorrido de aproximadamente 3.000 kilómetros, bajo la custodia de la Guardia Nacional. Durante una entrevista, el exgobernador relató que el traslado duró alrededor de 39 horas y que fue llevado en distintos vehículos de la Guardia Nacional. Señaló que permaneció esposado durante el trayecto, aunque aseguró haber recibido un buen trato por parte de los elementos que lo custodiaron. La medida cautelar establece que los elementos de la Guardia Nacional vigilarán de manera permanente su domicilio. Además, Rufo tiene prohibido salir del país, deberá entregar su pasaporte y visa, y tiene restringido el contacto con otros imputados y el acceso a la empresa relacionada con la investigación. El exgobernador fue detenido el 16 de julio en Ensenada y posteriormente vinculado a proceso por delincuencia organizada y delitos relacionados con el llamado huachicol ferroviario. La Fiscalía General de la República lo relaciona con una investigación sobre Ingemar, empresa de la que es accionista, y que, según la acusación, habría participado en un esquema para introducir hidrocarburos al país. Rufo ha rechazado las acusaciones y sostiene que desconocía cualquier actividad ilícita relacionada con la empresa. A partir de ahora, continuará su proceso penal desde su domicilio en Ensenada, sujeto a las restricciones establecidas por la autoridad judicial. Con información de agencias para Expreso 24/7, informó Angie Alvarado.
1: Bueno, siguiendo con temas de inseguridad, las Fuerzas Especiales del Ejército, Guardia Nacional y Fiscalía General de la República realizaron 19 órdenes técnicas de investigación en Chihuahua, Nuevo León y Tamaulipas, que derivaron en la detención de Jesús Manuel N., alias El Bebo, y dos personas más. De acuerdo con las autoridades, el Bebo es señalado como operador financiero de la facción Metros del Cártel del Golfo y estaría vinculado con una red de contrabando de hidrocarburos. Las investigaciones indican que el Bebo trabajaba bajo las órdenes de César N., alias Primito, identificado por las autoridades como jefe de esa facción criminal. Además, contaban con una orden de aprehensión federal por delincuencia organizada y operaciones con recursos de procedencia ilícita. Durante los operativos fueron asegurados 3 inmuebles, 2 aeronaves, 50 vehículos, 107 remolques cisterna, 84 tractocamiones, alrededor de 500 mil litros de combustible y diversos equipos para su almacenamiento y distribución. También se decomisaron metanfetamina, cartuchos y dinero en efectivo. Los 3 detenidos quedaron a disposición de las autoridades. Parece que este sí es real. Parece. No el de
2: Guanajuato.

0: Guanajuato, ¿verdad?
1: Bueno, en a Mazatlán por lo pronto ya llegaron 100 elementos de las Fuerzas Especiales del Ejército Mexicano, 100 elementos más de los miles que ya existían. Y bueno, llegaron al puerto de Sinaloa para patrullar junto con otras corporaciones locales y combatir el crimen organizado en las zonas urbanas de municipios. Recordemos que esta medida forma parte de la Estrategia Nacional de Seguridad Pública. Los efectivos se integrarán a la novena zona militar. La Secretaría de la Defensa Nacional dijo que esto es necesario para reforzar la seguridad de ese municipio. Aseguró que la integración de los efectivos no va a reemplazar al personal ya desplegado, sino es adicional, se suman a la estructura operativa existente en la zona militar responsable de la entidad. Entre las actividades operativas que va a realizar el Cuerpo de Fuerzas Especiales se encuentran los reconocimientos terrestres. La estrategia contempla la captura de líderes criminales y de otros identificados como generadores de violencia en el municipio de Mazatlán y sus alrededores. Solo Mazatlán, ¿eh?
0: 1:34 en temas sobre política. Política y cosas peores, decía Catón. Catón. Ricardo Monreal dice. Ricardo Monreal hizo un exhorto a respetar los resultados de las encuestas con las que Morena definirá las coordinaciones estatales, las candidaturas, pues, a gobernadores, gobernadores o gobernadoras, que aún están pendientes, Sonora entre ellos. Ya se develó el misterio en otras partes, ¿no?
1: Este día. Sí, ya hay varios estados.
0: Varios estados.
1: Que, por cierto, como por ejemplo de 10, 8 se han inconformado con los resultados, los otros, sí, ¿no? Los que no quedaron.
0: Jaloneo, o sea que, el jaloneo, sí, sí, sí, tradicional, pues, para conseguir algo, ¿no? Que les tiren con un premio de consolación, un premiecito de esos, una diputación plurifederal.
1: Sí, casi nada.
0: De asegurar tus 200 mil pesos al mes y posiciones y todo eso. Pues, ¿quién los va a despreciar, no?
1: Sí, no es porque anden de llorones.
0: O poner algún candidato, ponerse también su gente en diferentes posiciones, ¿no? Ya lo sabe.
1: Bueno, pero como dijo Javier Lamarque, pues él no, si él no queda, no va a lloriquear, dijo, aquí sí. En Sonora. Él
0: no, pues porque va a haber para todos, pues. Sí. Así es la política. Hoy y siempre, ¿eh? Ayer y antier y hace décadas.
1: Priistas, panistas.
0: Sí. Todos. Bueno, y Ricardo Monreal pidió mantener la unidad del partido mientras avanzan estas definiciones. Además, señaló que el legislativo continúa con el trabajo de la agenda de la llamada Cuarta Transformación. Vamos a escuchar sus declaraciones.
2: Hoy es lunes. Y la Dirección Nacional de Morena ha anunciado que hoy resuelve, mediante encuestas, quiénes serán los coordinadores en las entidades federativas que restan. 7 estados del país, que son Sonora, Nayarit, Chihuahua, Baja California Sur, San Luis Potosí, Nuevo León y Tlaxcala. Y deseo que todo sea aceptado y que la encuesta sea respetada. De quien resulte, solo cuidando la unidad, que es lo que tenemos que lograr.
1: El llamado de Ricardo Monreal. No en todos los estados han hecho caso, o sea, por lo menos públicamente se han inconformado, tal vez para esto que dice Marcelo, pues tener facilidad de negociación. Por lo pronto en Sonora, más bien sobre Sonora, porque esto va a suceder en la Ciudad de México, dentro de 14 minutos iniciará, eso así está anunciado, una pues rueda de prensa, donde van a dar a conocer quién fue el ganador de la encuesta. Sí, no, porque era por encuesta, ¿no?
0: Sí.
1: Del coordinador.
0: Sí, digo yo, pues eso fue lo que dijeron.
1: Tus sí no son muy convencidos.
0: Aquí aplica aquel meme de los resultados estaban desde hace mucho, lo hicieron las encuestas, ¿no?
1: Al final de cuentas, ya por fin, una fecha muy, muy pospuesta, este anuncio muy pospuesto desde el 20 y tantos de agosto. ¿Te acuerdas?
0: Qué nervios, qué bárbaro.
1: O sea, un mes después, cuando no era por Chana, por Juana, hasta por lo de Rochamoya, nos dijeron que también se había pospuesto, y el informe de la presidenta, el informe del gobernador, la visita de la presidenta. Entonces, a ver si no salen al rato que por polo, siempre no. No, ¿cómo le han hecho cansada?
0: Dentro de unos minutos vamos a saber si no lo
1: proponen. Y eso que hay mucha unidad, ¿a qué le tendrán miedo? ¿Cuál será el problema, no? Pero al final de cuentas son 13 minutos ya para que se, bueno, en lo que tardan en saludar y etcétera, conoceremos la información. Y lástima que se va a haber acabado este espacio de noticias, Marcelo, para decirles en vivo. Pero en las redes sociales ahí va a estar.
0: Ahí lo vamos a publicar.
1: Ahí vamos a estar inmediatamente informándoles en qué quedó, quién será el coordinador de el, ¿cómo se llama? El coordinador de los comités estatales por la defensa de la cuarta transformación y la soberanía y no sé qué más, de Sonora.
0: Está largo, está larguito el nombre.
1: Sí, está larguito el nombre.
0: Nunca nos lo aprendimos correctamente nadie.
1: Nadie.
0: Cada quien le decía como le daba la gana.
1: Es el
0: ¿no?
1: candidato a la gubernatura o candidata, pues, a final de cuentas. Pero eso no lo digo yo, no lo pueden decir.
0: Sí.
1: Vamos a ir a otros asuntos. Durante la conferencia matutina de hoy en Palacio de Gobierno, el secretario de Trabajo, Marat Bolaños, presentó un balance sobre la incorporación de trabajadores de plataformas digitales a la seguridad social, así como la protección que ya tienen ante posibles riesgos laborales. Incluso quienes trabajan bajo esquemas de pocas horas o algunos días a la semana. Así que vamos a conocer los detalles.
3: Siendo una realidad nueva del mundo laboral, las personas que trabajan a través de plataformas digitales, que corresponde al compromiso número 59 de su gobierno, presidenta, en los primeros 2 años de su gobierno ya se ha cumplido con este compromiso para brindar seguridad social a las y los trabajadores de plataformas digitales. Al cierre de agosto, 199,454 personas superaron el umbral de ingreso establecido y cuentan ya con acceso completo de seguridad social. Pero aún mejor, decidimos no quedarnos solamente ahí y lo que hicimos fue que esta reforma permitiera también que 1,772,292 personas fueran beneficiadas con protección contra riesgos de trabajo, aunque solo trabajen, por ejemplo, una sola vez a la semana o una hora al día. Esto significa algo muy sencillo. La transformación laboral también está llegando a los nuevos empleos y a quienes durante mucho tiempo estuvieron fuera de la protección social. Jornada laboral.
0: Por otra parte, el Papa León llegó a Metz, una ciudad marcada por la diferencia de la Segunda Guerra Mundial. Ahí participó en un encuentro religioso y un congreso dedicado al futuro de Europa, concluyendo ya su viaje apostólico a Francia. El presidente Emmanuel Macron, que inicialmente no tenía previsto asistir a la celebración religiosa que ofrecería el Papa, modificó su agenda y estuvo presente en la catedral. Y es que fue ante el presidente Emmanuel Macron donde el pontífice defendió las tradiciones europeas y llamó a priorizar el encuentro sobre la confrontación. Advirtió que las relaciones entre personas y estados son cada vez más tensas y pidió recuperar el valor de la palabra y la confianza. León XIV llamó a dialogar pacientemente y a negociar para alcanzar la paz, incluso si eso implica ceder algunas posiciones. También cuestionó el incremento del gasto militar presentado como respuesta al peligro de otros países.
1: Bueno, me dan un poquito de angustia cuando veo que los señores estos escoltas que van cuidando al Papa,
0: el Papa móvil,
1: le pasan a los niños y lo agarran así, los avientan como la bolinga. Y sí, ay, que un día se les caigan, Marcelo. Vaya, verá las imágenes que acabamos de poner. Sí, siempre hacen eso, pues ellos le ponen así al bebé, un bebé. Siempre hay alguien que quiere que bendigan a un bebé, un papa. Y entonces son los escoltas los que agarran el bebé y se lo ponen así para arriba. Pero así muy, muy bruscamente. Me da miedo. Bueno, vamos a ir.
0: Señores guardias del Papa.
1: No hagan eso. Ya saben. No hagan eso. Con cuidado, con cariño, con ternura. Bueno, vamos a ir rápidamente a asuntos muy diferentes porque Carlos Pacheco ya está listo con la información deportiva. Nada más que nos va a dar una probadita en lo que trae más adelante.
4: Gracias, compañeros. Excelente arranque de semana. Tenemos un pequeño avance de la sección Acción 24-7, la deportiva. ¿Qué nos dejó el fin de semana? Ya tenemos totalmente lista la postemporada de las grandes ligas de béisbol. El rey de los deportes comienza su mejor mes. Además, también el quinto lugar de Isaac del Toro y los mexicanos lo apoyan y lo alientan después de que el mexicano llorara. Y, por supuesto, el empate de la selección mexicana y el debut de Rafa Márquez como técnico. Te lo platicamos aquí en unos momentos más en Acción 24-7. Regresamos con ustedes.
1: Gracias, Carlos Pacheco, por este adelanto de lo que traerás en deportes más adelante en Acción 24-7. Por lo pronto, vamos a ir a la pausa, otra vez, sí, porque es la 1:42.
0: Bueno, al regresar, próximamente las Catrinas nos llevarán a recorrer la historia y los panteones de Hermosillo. Entérese cuándo iniciará esa actividad.
1: Volvemos.
0: Volvemos.

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0: En Expreso 24/7, vespertino, completamente en vivo. Le recordamos que estamos transmitiendo de manera simultánea por 5 emisoras de radio y en las redes sociales Expreso Web, así nos encuentra, así como nuestro portal. Por lo pronto vamos a continuar con más información, otro tipo de tema, porque fíjese que pues octubre ya está a 3-4 días y se viene todo el tema de, ya sabe, pues el cierre del mes. Cierra con el Día de las Brujas, luego inmediatamente el Día de Muertos y todo el tema que aquí es una gran tradición en nuestro país. Pues por lo mismo, ya ahí va a empezar a haber actividad al respecto y por eso nuestra compañera Isa Coronado nos trae información acerca de una actividad que se hace en el Panteón, Marcelo.
1: Ah, qué interesante, mira, que les vaya muy bien.
0: En el Panteón Yañez de Hermosillo, pero bueno, nos va a explicar a Isa Coronado de qué se trata. Adelante, Isa, buenas tardes.
2: Hola, ¿qué tal? Marcelo Iracema, muy buenas tardes, un gusto saludarlos. Les platico que del 2 de octubre al 8 de noviembre se realizarán en el Panteón Yañez los recorridos nocturnos Leyendas del Panteón con la Catrina de Hermosillo, una actividad que busca acercar a las familias a la historia y tradición del Día de Muertos. Violeta del Carmen Sánchez, quien da vida a la Catrina y guía los recorridos, explicó que esta actividad tiene alrededor de 12 años realizándose en Hermosillo. Durante el recorrido, los asistentes van a visitar entre 10 y 15 tumbas de personajes históricos e ilustres de la ciudad, algunas con más de un siglo de antigüedad, mientras conocen aspectos de su vida y escuchan leyendas que se han transmitido entre generaciones, por ejemplo, como la del niño Carlitos. Los recorridos tendrán grupos de aproximadamente 25 personas y una duración de entre 50 minutos y una hora. Se realizarán los viernes, sábados y domingos, con 4 funciones cada noche, a las 7:30, 8, 8:30 y 9 de la noche. La recomendación es acudir con calzado cómodo y llevar una lámpara o contar con suficiente batería en el celular para iluminarse durante el trayecto. El costo será de 100 pesos por persona y los boletos podrán adquirirse en la entrada del Panteón Yañez. También pueden reservar con anticipación al número 6621-126512, ya que el cupo es limitado. Esa es toda la información, compañeros. Regresamos con ustedes.
1: Gracias a Isa Coronado por esta información. Ya vio usted pues esta invitación sumamente interesante para estas actividades. Es la 1:49 de último momento. Se incrementa a alerta amarilla. Algunos municipios, los que estaban en verde en Sonora, pasan a alerta amarilla. Se los voy a mencionar. Hace unos momentos Protección Civil Estatal emitió este comunicado en el que informa que ya son 14 municipios en alerta amarilla: Álamos, Bacum, Cajeme, Empalme, Chojoa, Guaymas, Hermosillo, Guatabampo, Navojoa, Pitiquito, Quiriego, Rosario, Benito Juárez, San Ignacio, Río Muerto. Del centro, ¿verdad?, que es Hermosillo, Pitiquito inclusive, hacia el sur de la entidad, y un poco hacia arriba, ¿verdad?, porque vemos a Quiriego y Rosario también, Álamos en esta lista. En verde es la segunda fase, la primera es azul, luego verde, luego amarilla, luego roja. Sí, o anaranjada,
0: sí,
1: también.
0: Naranja.
1: Naranja y roja, ¿verdad? Bueno, en verde, Caborca, Puerto Peñasco, San Luis Río Colorado y General Plutarco Elías Calles, Sonoita. En azul el resto de los municipios, en todos los del río Sonora, de la sierra, del norte de la entidad, están en azul. Y lo que obliga la alerta amarilla, o lo que las recomendaciones que nos hace, es identificar el refugio temporal más cercano y la ruta para llegar rápido, almacenar alimentos y agua, tener a la mano artículos de emergencia. También nos recomienda guardar sus documentos importantes en bolsas y realizar una copia electrónica de estos documentos. Así que esto es lo que implica la alerta amarilla, en la que ya están estos 14 municipios, de Pitiquito, por la costa hasta el sur de la entidad, inclusive Álamos.
0: Recuerde que no hay clases a partir de ya, el turno vespertino. La recomendación era educación básica, pero tampoco en la Universidad de Sonora van a tener clases. Y bueno, igual así, pues básicamente son los mismos municipios. Es muy importante que se mantenga informado a través de medios oficiales de las entidades correspondientes o de medios de comunicación serios, profesionales, para que usted no vaya a caer en una falsedad, en un juego, en una alarma que no corresponda.
1: Pues vamos ahora, perdón.
0: Así la cosa.
1: Sí, así está, así está este momento. Vamos ahora con Juan Olivas, ya nos tiene el detalle del mundo de las y los famosos. Es Estelar 24/7.

0: Excelente arranque de semana, compañeros. Es momento de compartirles lo más relevante de los espectáculos. Taylor Swift y Madonna fueron las grandes protagonistas de los MTV Video Music Awards celebrados anoche en Los Ángeles.
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Bueno, continuamos. Estamos checando todos celulares y todo para ver qué actualizaciones hay. Tenemos más. Pero primero vamos a ir a conocer Acción 24/7, lo que está sucediendo en el ámbito de los deportes con Carlos Pacheco.

0: Excelente arranque de semana, compañeros. Buen lunes. Vamos con la información deportiva del día de hoy. Arrancamos con temas del rey de los deportes. Y es que la fiesta de octubre ya están aquí. La temporada 2026 en las grandes ligas de béisbol ha llegado a su final después de 162 partidos para cada club y los playoffs comienzan con las series de comodines mismas que marcarán el camino directo hacia la serie mundial. Las eliminatorias se disputarán al mejor de tres juegos, por lo que cada equipo necesitará dos victorias para conseguir el boleto a las series divisionales. El ganador entre la serie entre Boston Red Sox y los Yankees de Nueva York enfrentará a Tampa Bay en la serie divisional de la Liga Americana. Por su parte, los Guardianes de Cleveland esperan al equipo que avance en la eliminatoria entre los Astros de Houston y los Chicago White Sox. En la Liga Nacional, los Milwaukee Brewers se medirán ante el vencedor de la serie entre los Chicago Cubs y los San Diego Padres. Los Ángeles Dodgers iniciarán la búsqueda del tricampeonato frente al ganador del enfrentamiento entre los Bravos de Atlanta y los Phillies de Filadelfia. Y ya está a punto de empezar el día de mañana las series divisionales. Y por supuesto que hay que apoyar al mexicano y al hermosillense Isaac Paredes, quien milita con los Astros de Houston. Vamos ahora con información de mexicanos, pero en temas de ciclismo. Y es que el ciclista mexicano Isaac del Toro terminó en quinto lugar este domingo en la prueba principal del Mundial de Ciclismo que se llevó a cabo en Montreal, Canadá. El originario de Ensenada, Baja California, mejoró los lugares respecto al Mundial pasado en Ruanda 2025, en donde terminó en séptimo. Pese a un buen cierre, el torito quedó por detrás de McNulty, Michael Matthews, Matthew Van Der Poel y el estadounidense Quinn Simons. El mexicano, desde luego, que no ocultó su tristeza debido a que era considerado uno de los favoritos para conquistar la prueba y aunque un quinto lugar no es malo, no logró subir al podio, por ello fue captado llorando de la impotencia. ¡Torito, torito! Ese fue el grito de un grupo nutrido de mexicanos que arroparon a Isaac del Toro luego de que este rompiera en llanto tras su participación en el Mundial de Ciclismo allá en tierras de Canadá. Dimos otro avance en las ambiciones y la mentalidad que queremos. Hoy se vio que van a batallar más con nosotros el próximo año. Es increíble todo el apoyo que estamos teniendo. No se merecían más que el arcoíris, los aficionados. Se notó que veníamos de ganar y no me quedó con nada, apuntó el ciclista mexicano, que desde luego ha sido una gran incorporación al mundo del ciclismo y por supuesto que se espera más de él en los próximos años y desde luego que ya veremos que lo va a lograr. Vamos ahora con información de la selección mexicana. Y es que la selección mexicana de fútbol empató 1-1 ante su similar de Colombia el día sábado en un partido amistoso disputado en el MT Bank Stadium en Baltimore. El juego marcó el inicio de la era de Rafael Márquez en el banquillo tricolor. Apenas al minuto 9, el Tri se vio sorprendido por su rival, que abrió la cuenta gracias a un cabezazo de Luis Suárez en el área chica que dejó sin oportunidad al tal Rangel. La insistencia azteca trajo frutos poco después con un recorte y una definición del número 10, Gilberto Mora. El elenco nacional se creció, generó peligro, pero los cafetaleros resistieron a la presión mexicana. Rafael Márquez realizó sus primeros ajustes tácticos en busca del triunfo. No obstante, la paridad entre fuerzas de los rivales continentales derivó una igualdad con tintes electrizantes y con un pequeño conato de bronca en cierre de la casa de los Ravens. Y ahí está, un empate en la primera aparición de Rafa Márquez como técnico. Y recordamos que también el próximo partido de la selección mexicana sería contra su similar de Perú. Y esto significaría el segundo partido en la era Rafa Márquez al frente del tricolor. Compañeros, esta fue la información deportiva del día de hoy. Que tengan un excelente día. Yo regreso con usted.
1: Gracias, Carlos Pacheco. Ya son las dos, pasan dos minutos de las dos de la tarde. Algo esencial, algo básico, fundamental en todo esto es mantener la calma. Ya lo decía Siracema hace un momento, informarse por canales oficiales, por medios acreditados, medios de comunicación acreditados, mantener la calma. Si usted está en un lugar seguro, va a estar seguro ahí. Si no está en un lugar seguro, vaya a un albergue. Pero si está en un lugar seguro, va a salir todo bien, va a pasar todo este fenómeno. Ya hay efectos, ya lo que vamos es que ya hay efectos del huracán Polo en las costas sonorenses, en Guaymas, en San Carlos, más hacia el sur, hay efectos. Estamos viendo la viralización de una tromba marina frente a San Carlos, precisamente, frente a las playas. Un fenómeno pues inusual que se explica precisamente por la inestabilidad atmosférica. Se forma esta columna de aire en rotación descendiente desde una nube de tormenta y se conecta con la superficie cálida de un cuerpo de agua, como es el mar, obviamente. El aire cálido y muy húmedo que está justo sobre la superficie del agua asciende con rapidez y al encontrarse con el aire más frío en las capas altas de la atmósfera. Ese es el producto de esto. Tenemos esa tromba que se registró en San Carlos hace unos momentos, captada en video, que puede generar más pues estrés, ¿verdad?, en la comunidad, en la gente. Si está en lugares seguros, usted va a estar a salvo, va a estar protegido.
2: Y luego también ya se reporta marea, ¿cómo le llaman? No es marea alta. Marea, pues que ya está saliendo más allá del curso donde está siempre, en Llavaros.
1: Llavaros.
2: También nos dicen que ya la marea en San Carlos.
1: En Paredón, Colorado, toda la costa.
2: San Carlos también dice que ya empieza a entrar hacia la zona urbana. Y bueno, también allá en San Carlos nos están reportando los radioescuchas que hay colapsos en drenajes en sectores como Ranchitos y Lomas del Mar. Algunas viviendas ya están siendo afectadas porque las aguas negras de los colectores comenzaron a meterse por los sanitarios y registros y resumideros. Así que pues, están pidiendo la atención de la Comisión Estatal del Agua de Guaymas.
1: Bueno, así finalizamos la emisión vespertina de este lunes de Expreso 24/7. Gracias a nombre del equipo editorial y de producción, 6:30 está con ustedes Carla Tellechea con lo más importante, la información más actualizada, 6:30 igual por Pop Extremo, Sonora Grupera y nuestras plataformas digitales.
2: Nos vamos, manténgase informado a través de media@expresoweb. Así búsquenos para que esté puntualmente, oportunamente informado. Nos vemos mañana.

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1: A través de las estaciones Pop Extremo y Sonora Grupera, este es un corte informativo al momento de la situación que se vive a raíz de la presencia del huracán categoría 3, el huracán Polo. Hasta el momento se encuentra en las costas, cerca de la costa oeste de Baja California Sur, a donde tocará tierra la noche de este lunes. También se espera que Polo se convierta en huracán cuando toque la tierra en el estado de Sonora por la mañana del día martes. Se espera también un rápido debilitamiento del fenómeno luego que se mueva hacia el interior de México continental. Las alertas por municipio en Sonora hasta el momento se mantienen de la siguiente manera. Alerta amarilla. Los municipios de Álamos, Bacum, Cajeme, Empalme, Echojoa, Guaymas, Hermosillo, Guatabampo, Navojoa, Pitiquito Quiriego, Rosario, Benito Juárez y San Ignacio Río Muerto. En alerta verde se encuentran los municipios de Caborca, Puerto Peñasco, San Luis Río Colorado y General Plutarco Elías Calles. En alerta azul se encuentran 54 municipios, entre ellos Aconchi, Altar, Aribechi, Arizpe, Atil, Vaca de Guachi, Divisaderos, Fronteras, Granados, Guachinera, Guasabas, Huepac y Muriz, Nacozari de García, Nogales, Sonora, Onabas, Opodepe, Oquitoa, Rayón, Zagualipa, San Felipe de Jesús, San Pedro de la Cueva, Santa Ana, Santa Cruz, Sari, Soyopa, Suaqui Grande, Tepache, Trincheras, Tubutama, Ures, Villa Hidalgo, Villa Pesqueira y Yécora. Es la información que tenemos hasta el momento. Cada media hora le estaremos informando a través de Sonora Grupera y Pop Extremo. Soy Daniel Ríos, sigan con nosotros.
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16: Buenas tardes, les saluda Daniel Ríos a través de la señal de las estaciones Sonora Grupera y Pop Extremo. Tenemos información sobre el desarrollo del huracán Polo en la zona costera del estado de Sonora. Al momento, la Secretaría de Marina informa el cierre de puertos para embarcaciones mayores y menores ante el paso del huracán Polo, actualmente en categoría 3. Para embarcaciones mayores, están cerrados los puertos de Santa Rosalía, Baja California Sur y Guaymas, Sonora. Para embarcaciones menores, los puertos que están cerrados son en Baja California Sur, Sonora y Sinaloa, incluidos La Paz, Loreto, Cabo San Lucas, San José del Cabo, Guaymas, Puerto Peñasco, Bahía de Quino y Topolobampo. Se pide extremar precauciones y mantenerse informados. El cierre impacta actividades portuarias, turísticas, deportivas, pesqueras, ribereñas y de playa. Por otra parte, le recordamos a ustedes la ubicación de los albergues en Guaymas y en Palme. Actualmente existen 144 albergues temporales ante la llegada de Polo. En Guaymas se encuentra, contamos con 4 refugios, uno de ellos el refugio Fátima, otro ubicado en el gimnasio municipal, también en la escuela primaria Jaime Torres Bodet, esto en la población de Potam, y la escuela secundaria técnica 28 en Vica. En Empalme están disponibles 15 espacios entre varias escuelas, las instalaciones del Instituto Mexicano del Seguro Social, el Teatro Ferrocarrilero, el DIF Municipal, el plantel del COBACH, el CONALEP y el gimnasio de la escuela secundaria Benito Juárez, estos en Empalme, Sonora. En Cajeme podrá asistir al Centro Comunitario Pueblo Yaqui. Si no sabe cómo llegar, puede hablar al teléfono 64-4213-2405. También está habilitado como albergue el Centro de Usos Múltiples de Cocorit y el Centro de Usos Múltiples de Ciudad Obregón, ubicado en la calle Sufragio Efectivo y Guerrero. Es la información hasta el momento. Más adelante seguiremos con otro corte informativo. Sigan pendientes de nuestras transmisiones. Soy Daniel Ríos. Buenas tardes.
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1: Y aquí estamos ya de regreso, arrancando con toda la actitud, mi gente. Bienvenidos, qué bueno que están aquí. Quédense, esto apenas comienza y me encanta que tú y yo hoy nos podamos conocer. Yo soy Jimena Aguilar y me encanta estar aquí contigo todos los días a esta hora en esta estación. Siempre me vas a encontrar aquí. Sigue llamando, sigue escribiéndonos en las redes sociales para que eso pase y que podamos hacer esta comunidad, pues una familia mucho más grande. Soy la mazatleca que anda por acá viajando por el mundo, conociéndote, conectando contigo y escuchándote. Y eso, de verdad, para mí no tiene precio, porque el saber lo que ustedes quieren, el cómo. Así que todos venimos, pues algunos del mismo lugar y otros somos muy similares porque somos latinos, pues que entendemos que a veces necesitamos pues una comunidad de nuestra misma raza, ¿sabes? Es como que, a ver, tú me entiendes, estás lejos de la familia, andas por acá chambeando, necesito pues algo de compañía, algo de comprensión para alivianar esta chamba que estoy haciendo acá, que la hago con todo el corazón para dar lo mejor a la gente que quiero, aunque esté lejos. Y a veces una canción, una palabra, una experiencia, una historia puede hacer clic contigo y sentirte mejor. Y que estos días cuando te sientes solo, que estás lejos, que estás cansado, digas, voy a respirar, vamos a estirar los hombros, a tronar un poco las manos y entonces vamos a seguir. Y eso te da motivación, te da ánimo y además te hará tal vez que abras un poco más tu visión para que alcances a ver todas las bendiciones que tienes diariamente hoy, simplemente por estar aquí escuchando, respirando, caminando, estás vivo, así que eso hay que celebrarlo. A veces se nos olvidan las cosas tan básicas y tan importantes porque pensamos que ahí están siempre, ¿no? Como que, ah, sí, o sea, respiro, X, o sea, pues voy al trabajo, pero te vas quejando. Entonces, no, yo quiero que hoy sacudamos toda esa mala vibra y hoy, por favor, quiero que empieces a pensar, a ver, ¿cuál es tu pasión realmente? A lo mejor no estás trabajando en esto ahorita, pero debes de tener por ahí algo que te apasiona. Nunca dejes de hablar con pasión de todo lo que amas. Yo por eso, afortunadamente, amo lo que hago y me encanta platicar lo que hago y contárselo a mis hijos, a mi familia, a mis amigos, a la gente que voy conociendo diariamente aquí en el show de radio, a la gente que conozco en los viajes que me toca hacer de trabajo. Yo amo con pasión y locura lo que hago y agradezco aquí, obviamente, a mi empresa, a mi casa, Nueva Network, a esta estación, porque me eligen para estar aquí con ustedes y yo puedo entonces hacer lo que me apasiona diariamente. Por eso hoy te recomiendo que hables de lo que amas, aunque a otros les parezca demasiado, porque cuando algo te enciende el alma, no necesita permiso para existir. La pasión no se paga para incomodar menos, ¿eh? Se honra, se cuida y se comparte. Recuerda que hay que buscar nuestro propósito. Eso es lo que nos va a hacer pues levantarnos todos los días. Sígueme para más consejos y cuéntame, ¿cuál es tu propósito? ¿Ya sabes cuál es? ¿Esa pasión? ¿Eso que te apasiona y que te hace motivarte cada día? Te lo dejo de tarea, escríbeme y cuéntame tu historia. ¡Vamos con más! Bienvenidos a casa, dale play.
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1: Buenas tardes, soy Daniel Ríos, transmitiendo a través de Sonora Grupera y Pop Extremo. Estamos en vivo con estos cortes informativos para llevarle a usted los pormenores de la trayectoria del huracán Polo, que se encuentra ya en la zona de Baja California Sur. Y el desplazamiento de este meteoro pues está siendo observado por las autoridades de protección civil de nuestro estado. Por el momento vamos con nuestra compañera Marielos Ortiz, corresponsal de eMedia, en el sur de Sonora. Nos trae un reporte de la situación que se vive en estos momentos en el puerto de Yavaros. Adelante, Marielos, te escuchamos.
2: Mira, platicando con el sector pesquero y claro, las familias de Yavaros ya están comenzando a presentar ciertas anomalías, ¿no? De pronto notaron como un mayor incremento en el agua del mar y para esta mañana sorpresivamente desenlazó ya hasta parte del mediodía gran marea, marea que incluso en la zona baja o la parte norte del puerto de Yavaros empezó a incrementar a nivel que pues las casas, habitaciones empezaron a inundar, ¿no? Pues de momento se encuentran con un poco de incertidumbre por la situación, ¿no? Ya que pues no han presentado lluvias, pero pues el huracán se está desencadenado y pues les preocupa un poco que les afecte más a las familias, a las casas, ya que pues el mar se pone un poco agresivo. Asimismo nos comentaron que en su área y en Yavaros esperan vientos contemplados de entre 90 y 100 kilómetros por hora, además de lluvias de hasta 80 milímetros. Pues están un poco asustados, pero con el mejor optimismo de que pues les vaya bien, ¿no? Que no ocurran tragedias.
1: Perfecto, Marielos Ortiz, muchas gracias por tu reporte. Seguiremos de cerca la situación allá en la zona del puerto de Yavaros y el municipio de Guatabampo. Gracias por tu información.
2: A ti, Daniel.
1: Nosotros continuamos con un dato que nos acaba de proporcionar la Coordinación Estatal de Protección Civil en Sonora, que mantiene labores de mejora en las protecciones de inundación. Esto en coordinación con la Guardia Nacional. Las acciones se realizan en el refugio temporal El Ferrocarrilero, en el municipio de Empalme, con el objetivo de contribuir a mantener condiciones de seguridad para las personas que pudieran requerir ese espacio ante una eventual emergencia. La Brigada de Respuesta Inmediata permanece atenta y preparada para apoyar a la población en coordinación con las instituciones de los tres órdenes de gobierno como parte del operativo preventivo implementado en Sonora. La Brigada permanece presente en municipios como Nogales, Hermosillo, Guaymas, Empalme, Benito Juárez y Guatabampo. Esto para apoyar a la población que así lo requiera. Continuaremos informando más adelante. Esté pendiente de la programación de Sonora Grupera y Pop Extremo. Soy Daniel Ríos. Buenas tardes.
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3: Para todos aquellos amores que fueron obligados a ser separados. Esta canción es para ti.